Buenas tardes, escuchan Radio Rubí, aquí comienza Desbocats. La radio ha estado a mi lado desde que tengo uso de razón, tanto que hace 20 años decidí que me quería dedicar a ello. Cuando superé la adolescencia y me cambió la voz, una persona anónima me dijo: tú con esa voz tienes que trabajar en la radio. No he conseguido el objetivo de vivir de este medio, pero he sido muy feliz haciendo radio desinteresadamente. No me ha dado de comer, pero me ha alimentado el alma. En los últimos años, la radio me ha dado mucho más de lo que yo le he devuelto, y creo que este desequilibrio es injusto. Y si no voy a ser capaz de darle todo lo que se merece, lo más honesto es parar. Reconozco que este último año la obligación de crear un programa semanal me ha generado cierta ansiedad, yo lo llamo así, aunque esa sensación se desvanecía por completo al encenderse la luz roja. Volvía a golpearme con fuerza al día siguiente en cuanto empezaba a preparar un programa nuevo. Es por eso por lo que después de 12 temporadas y 296 programas con este, hoy Desbocats llega a su fin. No estaremos aquí la próxima temporada y estoy seguro de que mañana, cuando me levante, ya me habré arrepentido, pero de verdad, tengo que ser coherente y sincero conmigo mismo. Lo cierto es que nunca creí que la intro de un programa sería una despedida. Y paradójicamente, es la que menos me ha costado escribir. Diría que ha salido sola. En fin, me queda pediros que sigáis queriendo a este medio como lo hago yo y que sintonicéis Radio Rubí porque se está trabajando muy bien para crear un contenido de calidad. Muchas gracias a Radio Rubí por la oportunidad que nos ha dado durante todo este tiempo y gracias a todos los trabajadores y trabajadoras de esta casa que siempre han estado ahí cuando hemos necesitado algo. Quiero agradecer a Belén Tierno por aceptar con los ojos cerrados la propuesta que le hicimos para hacer un programa aquí, a Lidia Yuste, porque nos puso todo muy fácil, a los técnicos, Robert y Alex, que lo tengo aquí detrás, por permitirme tomar los mandos de esta nave y estar siempre ahí cuando he necesitado alguna ayuda técnica, y a Albert Sule por su profesionalidad y seguir apostando por nosotros en esta nueva etapa de la radio. Estaré eternamente agradecido. Arrancamos.

0: Mónica García, Manu.
1: Hola.
0: Hola, Manu, ¿te escuchas el micro?
2: Pues, no tengo agua.
3: Ya está, ya he pagado el recibo. Muy buenas tardes, ¿qué tal, Miguel Ángel?
0: Bueno, no es mi mejor día, la verdad, pero...
3: Pues, ¿qué quieres que te diga una cosa? Me ha gustado mucho, me ha emocionado mucho y para mí empatizo profundamente con cómo te sientes tú, cómo se siente Mónica. Y al mismo tiempo tengo que decir que para mí es uno de los días más felices de mi vida, porque para mí no existen los finales en la radio. La radio es infinita y es eterna. Entonces, para mí es... porque ya lo he vivido muchas veces. Yo creo que me he reencarnado ya 17 veces. Porque yo cuando conocí a Alex Baños, tenía pelo. Él. Y yo también, curiosamente.
0: Tú sigues teniendo, ¿no, Alex?
3: Sí, pero yo tenía coleta. Y aquí seguimos. Entonces, para mí, te lo digo en serio, hoy es uno de los días más felices, aunque me da mucha pena, pero porque sé que esto no se termina. Esto continúa, aunque tú no lo sepas. Así que... disfruta de esto, porque no va a ser... va a ser un puntito, pero no va a ser el final.
0: Mónica, no sé si tú querías decir algo.
4: Sí, yo más que quiero decir, pero quiero leer. Voy a leer. No, hoy no voy a improvisar.
0: Dale.
4: ¿Vale? Y es que, bueno, a ver, todos tenemos nuestras rutinas, ¿no? Y no voy a negar que estoy triste, porque lo estoy. Y es que cuando las personas incorporamos nuestras rutinas a nuestras vidas, nos pueden gustar más o menos, pero son nuestras, ¿vale? Y este programa era parte de mi rutina y hoy sigue siendo parte de mi rutina. Y durante muchos años de nuestra vida lo ha sido, de los tres y de Marta también cuando estuve aquí. Hoy quizá cerramos la puerta y de hecho nosotros en Desbucat siempre dejamos la puerta entreabierta porque nunca se sabía si seguíamos o no seguíamos. Por eso la teníamos entreabierta, pero es más, siempre la teníamos más entreabierta que entrecerrada. Para mí, no y no. Yo es que me niego a cerrarla, al menos para la radio. Cerramos Desbucats, pero me permito decir que yo no quiero dejar la radio y creo y tengo la esperanza y lo voy a luchar como sea para que no dejemos la radio. Porque la comunicación, al fin y al cabo, lo que hemos podido aportar a todo el mundo y lo que hemos podido enseñar, pues también ha formado parte de nuestra vida. Desde el primer programa de todos, desde el primerísimo, creo que nos hemos reído, me he reído mucho, hemos sufrido mucho, me he enfadado, nos hemos enfadado mucho. También a algunos pues no ha salido nada perfecto, la verdad, pero ¿qué es perfecto y quién lo es? Nosotros tampoco lo somos y lo que verdaderamente los hace humanos es la imperfección. Y este programa siempre destacará no por la imperfección, sino por ser un programa humano. De personas imperfectas, sí, pero con un corazón perfecto. Y de eso siempre voy a presumir.
0: A ver, Mónica, va.
4: Que yo soy Leo, ¿sabes? Leo no lloran.
0: No tan todos.
4: Cuesta cerrar etapas, pero las etapas forman parte de la vida. Y si esta ha llegado a su fin, pues hay que aceptarlo. Y esto no es rutina, simplemente pues es así, forma parte de la vida. Realmente estoy feliz porque se nos permitió la oportunidad aquí en Radio Rubí de hacer este programa gracias al proyecto que presentamos y gracias a Miguel Ángel, que fue quien nos presentó. Y estoy agradecida y creo que todos estamos agradecidas por ello. Pero en realidad, lo siento mucho, me niego a que se acabe. Curioso hoy que este es nuestro último programa, y es el último de verdad, y... yo pensaba, de hecho, estas líneas o esto que he escrito, lo he escrito en el tren viniendo para acá. Y viniendo para acá se nos había dicho que no funcionaba el vídeo, ¿vale? Entonces sí que es verdad que hay parte adaptado, que nosotros cuando empezamos el programa empezamos con voz, micro y con música. Y con la magia de despertar a nuestro oyente quiénes éramos y quiénes somos ahora. Y sin que se vieran nuestras imperfecciones, sin que nos vieran caras tristes, alegres, papeles revueltos en la mesa, una botella de agua, las chucherías que traigo yo, las que trae Manos a veces. Bueno, eso que, bueno, pues que experimentamos en su momento, tal y como empezamos y tal como, pues bueno, pues empezamos con la radio de siempre, la radio sin redes sociales, aquella cuando no había podcast, ni videopodcast, ni mierdas de estas, ni TikToks. Mi guión hoy es inexistente. Lo que digo lo he escrito hoy, lo he escrito a mano. Y bueno, antes era otra cosa y ahora es otra cosa. Pero bueno, a ver, estamos en una sociedad hiperconectada, hipertextualizada, hiper de todo. Y bueno, también nos tendríamos, es inevitable tenerse que adaptar. Aún así somos lo que somos. Pero nosotros como tal, creo que tampoco hemos cambiado tanto. Y os digo una cosa, compañeros, familia, no cambiéis, ¿vale? Porque siendo como somos, con las adversidades, con las cosas que nos pasan en la vida, pues hemos sido capaces de permanecer juntos 13 años, ¿no? Y de hacer radio, que esta radio pues, es que hemos hecho siempre, será nuestra, siempre quedará ahí en una fonoteca. Y cuando pasen 30, 40 años, siempre diremos, algún día podremos escuchar las tonterías que hemos dicho y las que he dicho yo, ¿vale?
3: Es bonito.
4: Gracias a los que nos han escuchado, porque sí, porque les hemos gustado, porque han tenido curiosidad de saber qué hacemos. A ti, al oyente ese que siempre hablamos, a esa única persona a la que hablamos, porque así nos enseñaron cómo teníamos que hacer radio, que solo hablásemos a una persona y a la que tuviéramos más cariño, no la que odiemos, claro, evidentemente.
3: Yo le hablo a mi madre.
4: Muchas gracias por dedicarnos tu tiempo, que sé que es muy válido. A Radio Rubí, gracias por el espacio, por los detalles, por la paciencia. Este programa, de hecho, y ya con esto voy a acabar, por mi verborrea, esta que seguro que vais a echar de menos.
0: Hoy tienes tiempo ilimitado, Mónica.
4: Este programa, Miguel Ángel, y esto es mención a Manu, te tengo mucho cariño, a Miguel Ángel también, pero Miguel Ángel, esto va por ti. Este programa no hubiera tenido sentido sin música, en realidad, porque siempre pensaré, siempre pienso, siempre lo he dicho, que era lo único que merecía la pena en este programa, sin desmerecer lo que hacemos Manu y yo. Pero no tengo otro modo de despedirme, porque es la despedida del inicio de una sección inexistente que hoy no existe, ¿vale? Aunque todavía exista por ahí la sección Aprender a Defenderse. Porque tengo que decir, y me voy a despedir de esta manera, cuando se acabe el programa seguro me despido de otra, diciendo que estando o no estando de Spookats, siempre, siempre sonará la música.

0: Mónica, tu sección, en vez de aprender a defenderse, podría llamarse aprender a despedirse.
1: ¿Cómo despedirnos?
0: Porque la verdad es que no es nada fácil despedirse. Nunca es fácil, ¿verdad?
1: Nos hemos despedido. Ya, pero yo tengo que decir que vamos a despedirnos de Desbocats, ¿vale? Despidámonos de Desbocats. Es verdad, este proyecto empezó. Creo que nunca hemos explicado en realidad nuestra historia y por qué no. Ser el día de hacerlo.
0: Sí, podemos explicarlo, claro.
1: Pues expliquemos nuestra historia allá en el año 2011. Pues todos decidimos ir a una escuela de radio, Aula Radio en Barcelona, que ya no esta escuela ya no existe, creo.
2: A mí me obligaron, yo no lo decidí.
1: ¿A ti te obligaron a ir
2: ahí? Yo fue como un campo de concentración. Me dijeron, vas a ir a un campo de concentración para gente que casca mucho.
1: Vale.
2: Y yo, ¿cómo? Y dice, sí, se llama Aula Radio. Y yo fui para allí y ahí fue donde, por mi parte, se empezó a junto al camino con los vuestros.
1: Bueno, pues empezamos allí en el año 2011, estuvimos 2 años formándonos, fueron 2 años para mí de lo mejores de mi vida, no sé, porque yo lo disfruté mucho, me lo pasé muy bien, aprendimos un montón, y bueno, ya en el 2013 empezamos, bueno, vamos a unirnos, vamos a hacer algo, ¿no? Y empezamos en Bocanor, que es un espacio que todavía existe,
2: Espaillova
1: Bocanor.
0: En Boca Radio.
1: En Boca Radio. De hecho, nuestro Miguel Ángel siempre me ha prohibido preguntar a los músicos que ha entrevistado por qué título. Pues yo voy a. Esto sí lo puedo explicar, ¿no?
0: Claro,
1: El Desbocats viene porque el centro se llama Bocanor y todos los programas que formaban parte de la parrilla de este espacio, pues tenían que tener un juego de palabras con Boca. Bocanor, Boca tal, y se nos ocurrió Desbocats, que en realidad en la traducción en castellano desbocado, o sea, desbocado alocado, ¿no? Y tal. Pero bueno, y nos gustó. Y empezamos allí, estuvimos un año, Miguel Ángel pues se presentó aquí en Radio Rubí, porque Miguel Ángel y Manu son de Rubí, y bueno, presentaron el proyecto a Belén. Belén, que ahora es la jefa de información.
0: No lo sé.
2: Es una mujer muy maja,
1: y que fue la persona que nos, pues eso es lo que dice, ella su despedida de siempre seréis mi fichaje, pues sí, pues fue ella la que nos fichó, y desde ahí, desde el año, pues eso, 2014, que es cuando empezamos aquí, en octubre del 2014 el primer programa.
2: ¿Todo esto está en la Wikipedia?
0: Mónica se lo ha estudiado bien,
1: explicando, me lo estudié estudiando bien, pues hemos llegado hasta aquí, hasta el día 17 de junio del año 2026, 13 años después, que pues Desbocats ha pasado por varias etapas y por varias cosas. Todos hemos hecho nuestras secciones, hemos hecho secciones varias, hemos hablado de múltiple, no sé, de todo. Es que yo sería imposible resumir de todas.
2: Mónica García, una pregunta.
1: Imposible.
2: Perdona que
1: no
2: te
1: lo
2: interrumpa.
1: Sé. O sea, tengo que. O sea, por favor, a Radio Rubí, que no borren nuestros programas porque yo no me acuerdo ni de la mitad.
2: Mónica García.
1: Tengo que hacer. ¿Qué?
2: Te quiero hacer una pregunta.
1: Pregunta.
2: De todos estos años, tantas temporadas, tantos programas.
1: Sí.
2: Dime qué se te queda en el tintero, qué te hubiese gustado hacer.
1: ¿Qué me hubiese gustado hacer que no he hecho?
2: Sí.
1: Pues yo qué sé, es que yo creo que he hecho lo que me ha gustado.
2: Piensa, no sé.
1: Bueno, pues pasa a la siguiente pregunta, me otra que pueda contestar y mientras voy pensando esa. Porque en realidad...
2: No sé, porque al final todo esto...
1: A ver, hay una cosa que me hubiera gustado, es quizá... A ver, y esto suena contradictorio, ¿no? Porque, a ver... programa, es el último programa y tal, pero también es verdad que nos estaba costando a todos mucho mantener la periodicidad que teníamos semanal, ¿no? Pero también es verdad que cuando estamos aquí salimos, nos lo pasamos muy bien y tal, y es paradójico, porque lo que echaba de menos es hacer más, en realidad, cuando hacer uno cuesta mucho, y más aún cuando, es decir, esto lo hacemos porque nos gusta, no es nuestro trabajo, aunque comporte un trabajo, en verdad. Pero me hubiera gustado hacer más, o sea, me hubiera gustado que fuese mi trabajo.
2: A mí, ¿sabes lo que me hubiese gustado hacer? me hubiese gustado de, es que yo voy a ser más práctico que, porque está Mónica muy
1: es que estoy muy triste.
2: Sí,
1: y estoy muy triste, en serio. A lo mejor estoy riendo y tal, pero estoy muy triste porque no me hago la idea de no volver a verte.
2: Mónica,
0: ¿tú sabes? Bueno, ¿qué te hubiera gustado a ti hacer?
2: A mí me hubiese gustado despelotarme y hacer un programa totalmente desnudo. De hecho, lo quería hacer. De hecho, no sé, me lo estoy pensando si hacerlo. Lo que pasa es que, claro, no lo voy a hacer porque pueden presentar demandas. No es horario, es horario infantil.
0: No, más que nada porque nos gustaría acabar bien aquí en Radio Rubí, que poder volver.
1: Pero si me gustaría volver.
2: Un poquito. Luego le puedes poner eso de los píxeles, ¿no? Yo si me bajo los pantalones. A mí me hubiese encantado. Yo un juego al Esther lo tengo que hacer. ¿Puedo?
0: No, por favor, Manu, no.
2: Bueno, pues nada. De todas maneras, no lo hemos pasado muy bien.
0: A mí me hubiera gustado hacer algo sobre Carnaval de Cádiz. Siempre me hubiera gustado hacer un programa aquí, en Cataluña, del Carnaval de Cádiz.
2: En homenaje.
1: Bueno, pero yo creo que entrevistaste una vez a unos.
0: Sí, pero hace mucho tiempo.
2: Sí, pero montar un incluso montar un carnaval.
1: Yo a Miguel Ángel le querría preguntar, ¿cuál es la entrevista musical que más has disfrutado?
0: La entrevista musical que más
1: has
0: disfrutado.
1: ¿Qué más has disfrutado? La, o sea, la que recordarás con más. O sea, es decir, que tú a tu nieto le dirás, pues yo una vez y tal, no sé qué.
0: Hombre, yo creo que la que. Cuando hablamos con Manolo García, ¿no?
1: Sí. Y estaba pensando en lo mismo.
0: Estaría ahí entre la de Manolo García y la de Leiva y la de Quique González, pero creo que gana la de Manolo García. Porque recuerdo que estuvimos como 30 minutos de entrevista y fue muy, muy, muy enriquecedora, la verdad.
1: Sí.
2: Bueno, yo recuerdo, casi que no recuerdo el nombre de la banda, que pero has hecho entrevistas muy buenas incluso. A ver, quizás no tengan tanto nombre, pero bueno.
0: La verdad es que he entrevistado a todos los grupos que me gustan. Eso ha sido como un poco egoísta, ¿no?
1: No.
0: Pero no. Sí que es verdad que he entrevistado a la mayoría de los grupos que escucho. Menos los cantores de Dispalis. Que no conseguí hablar con ellos, pero el resto, todos, ¿eh?
2: ¿Y qué te quedas por hacer a ti en la radio, Miguel Ángel?
0: A mí, no sé.
2: Yo creo que a ti, Miguel Ángel, tú te falta calle, ¿eh? A ti te falta calle. Tú tenías que haber mamado calle.
1: Mira, esto ves, esto es lo que me hubiera gustado hacer. ¿Ves? Ahora me has dado ahora me ha venido el. Tía, yo, de corresponsal.
2: Yo sí que puedo. Bueno, y cuando hicimos las prácticas,
1: bueno,
2: ¿te acuerdas?
1: Y esto también que recuerdo mucho cuando en alguna fiesta mayor hicimos de preguntando y tal a la gente, que era muy chulo, porque te ibas por los puestecillos y te invitaban a pasteles y algo. Y dice, ay, mira, claro. Oye, el pastel de queso con buena pinta. Y pues toma un trocito, niña. Digo,
0: es,
1: vale.
0: Es lo que tiene ser periodista al final, ¿no?
1: Eso era guay.
2: Pues mira, la ambulancia de Mónica podría ser nombre para un programa.
1: Eso
2: es, ¿no?
1: Guay. También recuerdo el programa en la calle de los de. Yo he hecho dos. De San Jordi, uh-huh. Y Fiesta Mayor. También muy chulo. A mí me gustaba mucho estar en la calle. ¿Eso ves? Me gustaba
2: sí,
1: mucho.
2: Sí, Mónica le gusta
1: entrevistar a niños. O sea, eso me mola mucho. Lo de la calle es decir lo que me gusta.
2: Ahí,
1: eso
2: el tocar
1: la calle, tal, no sé qué. El acercarte con alguien con el micro y te miran con una cara de pavor. De,
2: ¿poderosa? ¿No te sentías poderosa?
1: Como si
2: tuvieras ahí el martillo de Thor.
1: No, porque hay gente que le da como mucha vergüenza y tal. Entonces, y ves la cara ahí de miedo, de pavor, ¿sabes? Eso mola.
0: Yo otra cosa que me hubiera gustado hacer, la verdad, y igual es el siguiente proyecto. No. Es un programa nocturno, ¿sabes? Así.
1: Bueno, ya te veo mal. Te veo.
2: ¿Un programa? ¿Te veo yo parla o?
0: Puede ser con la música, ¿no?
2: ¿Estás caliente?
1: Ey, hola.
0: Buenas noches, amigos y amigas.
2: ¿Estás muy enrollado?
1: ¿Te encuentras?
0: ¿Hace calor esta noche?
1: Sí. Oye, Miguel Ángel, ¿estás solo? Oye, esto...
0: Llámanos si tienes alguna cosa que contarnos aquí en tu emisora, en Radio Rubí.
2: Tengo una piruleta para tú. Bueno, pues podría ser un nuevo proyecto que quizás no hemos descubierto. Nos falta calle.
0: Nos faltarían noches libres, ¿no? Para grabar eso, ¿no?
2: Bueno,
1: esto se puede grabar y esto luego sale solo, ¿eh?
0: Hombre, porque son llamadas de nocturnas, tiene que ser en directo.
1: Bueno, pues es verdad. Oye, pero sería muy sería muy peligroso, ¿eh? A ver quién llama.
2: Oye, yo lo veo.
1: A ti te mola, a ti te molaría.
2: Yo sí. Oh, bitch.
0: Bueno, bueno. ¿Sabéis? Antes estaba pensando que, o sea, si yo os pongo esta canción que voy a poner ahora un segundo, la voy a buscar, ¿eh? Mis vinilos. A
2: ver. Ostras, los vinilos, yo me acuerdo.
0: O sea, si yo pongo esta canción.
1: Vale. Ya mejor dicho, hoy no mandamos toda la mierda, ¿sabes? O sea, es que me parece, o sea, surrealista. A ver. A veces tengo
0: ganas de mandar. Claro, esta canción. A la mierda. Es la sintonía del programa. Pero lo que, no sé si tú te acuerdas, Mónica, lo que no sabe la gente es que este programa, antes de esta sintonía, tenía otra. Y era esta. Espera, que busco el vinilo también, ¿eh? Era esta.
1: A ver. Pero esto fue muy poco tiempo, ¿verdad? ¿Un año? ¿Te puedes creer que
0: ¿De qué
1: no?
0: entrábamos?
2: ¿Cuál es? ¿Cuál es esta segunda? ¿De quién es?
1: Pero esto fue en el año 2013.
0: Of Monsters
1: fue,
0: and Men.
2: Monsters and Men.
1: Sí, pero.
0: Little Talks.
2: Yo, la de Onda Vaga, sí que es la más potente. ¿Quieres que te cuente una cosa, Miguel?
0: Cuéntame,
2: de,
0: claro.
2: De la sintonía de Onda Vaga, siempre pensaba yo, una cosa que me he quedado yo por hacer, y esto es de verdad, aquí en este proyecto, que digo, no se nos puede escapar esto, o sea. Tenemos por estandarte la sintonía de A la Mierda, ¿no? De Onda Vaga. Y yo miraba periódicamente, cada año, cada temporada, miraba a, porque son de Uruguay. ¿Uruguay? ¿Miguel Ángel?
0: Sí, creo que son uruguayos.
2: Onda Vaga son uruguayos.
0: O argentinos. Uruguayos, argentinos, no lo sé.
2: Son uruguayos. Bueno, si me equivoco lo corregiré. Pues yo miraba periódicamente y digo, a ver cuándo vienen aquí a España y los entrevistamos. ¡Ostras, tío! Y miraba, y siempre cuando miraba, hacía una semana que se habían pasado, tío.
0: Yo contacté con ellos. Intenté contactar con ellos para entrevistarlos.
1: ¿Te contestaron? Yo me acuerdo que esto no. Lo hicieron, pero esto lo hiciste en Bocanor. ¿Puede ser? ¿Me suena?
0: No, creo que fue aquí. ¿Sí? Ya, sí. Estaba intentando buscar un audio del 2013.
1: ¿Sí?
0: Pero no funciona.
1: ¿Por qué?
0: No sé, la tecnología, Mónica.
1: Pero no funciona del 2013 que empezamos aquí, ¿no? En el, sí, el otro.
0: ¿Cómo sonábamos en aquella época?
1: Pues no sonábamos tan mal. En el iVoox estamos, ¿eh?
0: Ya estoy ahí, pero no va.
1: ¿No va el iVoox? ¿Puedes buscar un aleatorio del 2014 de aquí?
0: No, total. No, que ya me parecía curioso escuchar eso. No me acordaba, lo hubiera preparado, pero es que.
1: No, es que no estabas hoy con preparado.
0: No, hoy no me preparo nada. No, ni escaleta, ni nada. Hoy solo aquí, dos papeles aquí y nada.
1: Ya está.
2: ¡Hala, venga! Tira para reciclar, hombre. De verdad que.
1: A ver, Manu, tú, o sea, de todos estos años, o sea, ¿qué recuerdas con más cariño?
2: Yo. Con más cariño, no sé. Es que
0: ¿Tú recuerdas algo, Manu?
2: No me acuerdo de nada, estoy pensando.
1: Yo te voy a decir una cosa.
2: ¿Quieres que te diga una cosa, Miguel? Sí. ¿Sabes lo que estaba pensando? Digo, esta señora que me está preguntando.
0: ¿Quién es, no?
1: ¿Tú quién eres, tío? Pero porque, fíjate cómo, o sea, cómo he... O sea, no, yo lo único que pensaba es decir, yo no llevaba gafas en el 2011, en el 2013. O sea, que imagínate.
2: No
1: ni
2: sé.
1: Tenía el pelo tan largo.
2: Tengo recuerdos tanto lo que es dentro del programa como también fuera. Tengo mucho recuerdo quizá de la primera época antes de aquí de estar en Rubí, porque también hacíamos más transición, ¿no? Porque ir hasta el Carmel, que muchas veces, me acuerdo mucho que a veces, o sea, quedaba con Miguel, íbamos para allí, o a veces, alguna vez con mi coche también. Recuerdo mucho es las incursiones sobre todo, ¿no? Luego, lógicamente, también los ratos en el programa. Tengo mucho especial cariño también a lo que, como tú comentabas, los espacios de calle. A mí me gusta mucho, me ha gustado mucho la calle porque, bueno, aquí tienes el arma del micrófono para poder expresar y poder materializar lo que te dé absolutamente la gana, ¿no? Siempre respetando un poco. Pero en la calle, además, yo me sentía como si tuviera un bazooka. Porque podía dirigirlo hacia donde a mí me quisiera, espacios abiertos. Digo, mira, aquella señora, la del perro, ¡abraya, vaya! Y lo que fuera, ¿no? Y, y tengo especial cariño también a esos momentos. Pero sobre todo me lo he pasado muy bien estando, sintiéndome también acompañado con vosotros en haciendo los contenidos que hemos hecho. Y yo creo que es lo que me llevo. Y lo que vuelvo a decir, que estoy convencido, que esto para mí, yo no me siento como en una despedida.
1: Yo que no, yo porque... que creo que no. No, bueno, el desbucats sí es muy mayor y ya está, hay que cerrar el libro y se pasa la página, ¿no? Y
2: tenemos
1: una página en blanco,
2: ¿quieres que te deje?
1: Y volvemos a escribir y ya está.
2: ¿Quieres que
1: ¿sabes?
2: Yo te puedo pasar el...
1: Ángel Barceló también lo ha dejado. Joder.
0: Hemos hecho un Ángels hoy.
1: Hemos hecho un Ángels.
2: Que nos podemos tirar a las drogas. Si quieres.
1: No,
2: te puedo dar el
1: mi droga será parte de mis drogas eran esto, ¿no?
2: Te doy el número de mi loquero. También,
1: vale,
2: si quieres.
1: También, por pues
2: sí,
1: si acaso,
2: sí. Sí, sí, yo tengo contactos, ¿eh?
1: Sí.
2: Bueno.
1: Hay una cosa que voy a destacar, es que, claro, nosotros en Radio Rubí ahora se nos puede ver, ¿no? En directo y en imagen,
2: sí,
1: y tal.
2: Por eso no me
1: pero
2: puedo
1: cuando empezamos
2: desnudar.
1: empezamos aquí, era radio, ¿no? Lo que nos costó antes de que empezara el vídeo y todo esto, porque yo era muy de hacer vídeos, hacer fotos, lo que nos costó que Miguel Ángel quisiese salir en fotos y vídeos, Dios mío, y ahora ya, por lo menos, ¿sabes? Pero era una cosa, o sea, va Miguel Ángel, un vídeo, va.
0: Sí,
1: va,
0: nunca que, me ha gustado, la
1: nunca,
0: verdad.
1: Nunca,
0: ¿no?
1: Nunca, que no, digo, va, venga, tirando siempre. Marta al principio también era muy reticente, pero luego ya se animó y ya, mira, y Manu siempre estaba dispuesto.
0: Sí,
1: o lo que le digo.
0: Sí. Tendríamos que haber llamado a Marta para que viniese hoy.
2: Sí, bueno. Sí, mira.
0: Un error.
2: No, nunca hay errores. Siempre son cosas que tienen por...
0: Vamos a arreglar alguna canción.
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0: Una salvación necesitaríamos nosotros, ¿eh?
1: Tiene que haber una salida.
0: Tiene que haber una salida.
1: Bueno, la hay, ¿eh?
0: Si te das cuenta, te estoy poniendo todas las canciones de Mónica para que te toquen la fibra.
1: Creo que voy a poner a llorar. Y además tiene que haber una salida, porque las hay. La hay y la sabemos.
0: ¿Sabes una cosa que no hemos remarcado? Y que quizás las últimas dos temporadas no lo hemos tenido, pero sí que al principio empezamos muy fuerte con eso y era con actuaciones en directo. O sea, aquí han venido
1: eso también
0: grupos,
1: es verdad,
0: a cantar y a presentar su disco. Aquí gracias a Alex, que nos montaba todo el tinglado de los micros. Y hemos pasado buenos ratos aquí con las entrevistas.
1: Bueno, a Alex tenemos que agradecerle, porque llevamos aquí todo lo entrato hablando, y a Alex le tenemos que agradecer la paciencia también ha tenido con nosotros, lo que se le ha currado muchas veces en tema de contenido, sobre todo por lo que nos sale en la pantalla, que es hiper mega rápido y siempre está ahí y nos soluciona los problemas técnicamente, visualmente y todo, y que te agradecemos. Tú no le hagas caso a estos dos, yo te voy a fichar a ti.
2: Anda que
1: no les hagas caso.
2: Anda que las compraba algo.
1: No, es igual, luego
2: anda
1: lo hablamos
2: invita,
1: tú y
2: anda
1: yo.
2: Que le invita una,
1: es
2: una
1: que,
2: cerveza o algo.
1: Bueno, y además, bueno, luego que quiere decir que estás invitado a los torreznos de Santa Coloma, ¿eh?
2: Trinaranjus.
1: Que estos dos. Y un trinaranjus. Y un trinaranjus de limón. Un trinaranjus de limón. No. Quiero decir que estás invitado cuando estos se vengan a Santa Coloma.
2: Que no, que no, que no.
1: ¿Que no vais a venir?
2: Que no, que Mónica, que no se dicen las palabras así por quedar bien.
1: Yo no he dicho, yo nunca hablo por quedar bien.
2: Mira, Alex, tú te vienes que yo te invito.
1: Eso.
2: O sea, no.
1: ¿Pagas tú?
2: Que pago yo.
1: Bueno, yo iba a pagar, pero...
2: No, tú le estás diciendo lo de... No, que estás invitado a ver...
1: Pero bueno...
2: Si no se lo vas a decir, pero si no va a quedar. ¿Cuándo quedamos?
1: Sí que vamos a quedar.
2: Un Quijote tú y yo luego. Pago yo, mira, tengo dinero en el
1: que... A ver, solo tenemos que decir que esa... Vamos a ver.
2: No, porque
1: nunca, esta cosa... Nunca se dice adiós, siempre se dice hasta luego. Nunca se dice la última, siempre es la penúltima. Por lo tanto, nunca podría decir... Siempre es así, porque...
2: Cariño. Joder. ¿Sabes qué pasa? Que esto es como lo de no, que luego te hago un bizum.
1: Bueno, a ver, perdona, yo cuando he dicho luego te hago un bizum, yo lo he hecho, ¿eh?
2: A mí me ha hecho el bizum tú cuando... Mónica, tú sabes lo único en
1: bueno,
2: esta
1: venís,
2: vida...
1: Bueno, venís a Santa Coloma, que hay unos torrenos. Yo no voy a comer, ¿eh? Lo vais a comer vosotros, pero bueno.
0: Venís. Aparte de los torrenos, ¿qué actuación de las que hemos tenido aquí os han gustado más? ¿Cuál recordáis? ¿Os recordáis
1: alguna? A mí, la de la que era la voz.
0: Que era la voz.
1: Ahora que ahora está on fire.
0: Ahora está on fire, sí.
1: Que
0: sí.
1: Cuando la escuchamos aquí dijimos, esta tía va
0: pero
1: a triunfar.
0: Pero no era que era la voz en solitario, era de callaos.
1: Sí, exacto, pero ¿nosotros qué dijimos? Esta tía va a triunfar. Pues mírala.
2: Yo para mí fue la de Callaos, quizá también. Además que, bueno, también como estaba Sergio, que lo conozco, ya lo conocía
1: también
2: de antes.
1: También Miguel Ángel Bueno, también hay que destacar. También, a de los que yo recuerde, pues Miguel Ángel Bueno también ha venido. ¿Quién más ha venido?
2: Quique González vino, ¿no?
0: No, Quique González no.
1: Han venido varias... A ver, Miguel Ángel controla más.
2: Uy, ¿y cómo estoy yo? ¿Cómo tengo yo un concierto de Quique González en el estudio? ¿En mi cabeza?
0: Quique González, ¿no?
2: Sí, pero que yo lo tengo en mi cabeza.
0: Pues aquí no he estado.
1: Pues has tenido, no sé, una... Pues esto has estado en otro programa que no era el nuestro.
0: ¿Estás en otro programa, hermano?
2: ¿Me estás diciendo que te he sido infiel?
0: Yo recuerdo con mucho cariño las actuaciones de Rafa Pons. Porque Rafa Pons fue el primero que vino.
1: Fue en De Bocanor, es verdad.
0: Y luego se vino aquí a Rubí.
1: Sí.
0: ¿Y os acordáis de Rafa Pons?
1: Sí. Pero sí, pero
0: una canción de Rafa Pons
1: todavía está
2: ahí?
1: Por ahí,
2: dale,
1: ¿no?
2: Venga, dale.
0: Sonaba así, Rafa Pons.

0: Qué bueno. Grande, qué grande.
1: Sí, me acuerdo, me sí, me acuerdo, Rafa Pons.
0: Sí, sí.
1: Oye,
0: sí.
1: También hay que destacar la entrevista de Pedro.
2: ¿De Pedro?
1: De Pedro.
0: Ah.
1: Entrevista está de Pedro.
0: Amigo,
1: a Jairo, tu amigo Jairo.
0: Su amigo.
1: Pedro. De Pedro, tío.
2: ¿En serio? ¿Entrevista de Pedro? Sí, sí, no me acordaba.
1: ¿No te acordabas?
2: Te juro que no.
1: Joder, Miguel Ángel, sí, es verdad.
2: ¿Hostia, cuándo?
1: Pues hace 2-3 años.
2: Mira, tengo aquí todas las entrevistas, ¿eh?
1: Vale, va, venga.
2: Voy a ver. De Pedro no me suena, ¿eh?
1: ¿Cómo que no?
2: Hostia,
1: Miguel
2: sí,
1: Ángel.
2: Sí, sí, sí, programa 257 hace Miguel... 2 años. Bueno, claro, es que son muchas entrevistas. ¿Cómo quiere que me acuerde de todas?
0: Pero ¿cómo quieres que Mónica se olvide? Que no quiere la pregunta real.
2: Es verdad.
1: No, pero a Vetusta Morla.
2: Vetusta Morla, Viva sí. Suecia.
1: Viva Suecia, Izal,
2: Izal. Super Submarina.
1: A ver, oye, que ha entrevistado gente súper potente.
0: La Habitación Roja.
2: La Habitación
1: Muy potente.
2: Roja.
0: La Habitación Roja también, ¿no?
2: Sí, sí, La Habitación Roja. Ajá.
0: Muy grande.
2: Super Submarina es el grupo que entrevistamos, que ahora mismo, pues, el cantante no... No sé, ¿has visto algún reportaje o algo? ¿Tuvieron un accidente de tráfico?
1: Sí.
2: Sí, sí, están, bueno, desde hace ya prácticamente 8 años no... El cantante no puede tocar la guitarra, ni puede cantar, ni nada.
0: Bueno, yo también me pasan cosas parecidas, ¿eh?
2: Tampoco puedes cantar.
0: Tocar la guitarra no puedo. Tengo también problemas físicos. De momento no puedo. He pensado en comprarme una guitarra para zurdos.
2: Pero claro, tiene que ser zurdo, ¿no?
0: No, no tiene por qué.
2: Ah, con ser diestro vale, ¿no?
0: Hay gente incluso que toca la
2: pero la guitarra para zurdos, si le cambias las cuerdas, es para zurdos.
0: No, es solo cambiar las cuerdas. No es solo cambiar las cuerdas. Pero que... O sea, es una guitarra asimétrica total, o sea, como si la pusieras delante del espejo, pero no es cambiar las cuerdas y ya está. No, no, te lo digo. Además son más caras. Pero hay gente que toca la guitarra para diestros, o sea, la normal, como zurdo. Entonces lo que hace, o sea, quiere decir...
2: Siendo zurdo, quieres decir, un zurdo tocando una guitarra de diestro.
0: Con la guitarra invertida, es decir, las cuerdas al revés.
2: Pero yo no sé la guitarra
0: para zurdos. Sí que sí.
2: ¿Y tazas también?
0: ¿Cómo?
2: ¿Tazas también hay para
0: zurdos? No, no, coña. Que hay guitarras para zurdos.
1: Hay guitarras para zurdos.
0: Sí, sí, no,
1: pero
0: son diferentes.
1: Pero si Miguel Ángel lo tiene que saber, que tú tocas la guitarra.
0: Es diferente.
2: Pero yo creo, yo soy zurdo, pero para escribir, no para tocar la guitarra.
1: ¿En serio? Anda.
2: Sí, yo soy zurdo para escribir solo.
1: Pues es curioso esto.
2: Mi mano hábil es la derecha.
0: ¿Quién era también que por ejemplo, hay tenistas que son solo zurdos para jugar al tenis, pero luego son diestros para escribir, para comer, la cuchara, tal. No sé por qué, su
1: bueno,
0: cerebro es una
1: cosa. Tengo
0: es
1: que... Una cosa, bueno, iba a decir una cosa. Os voy a hacer un examen.
0: Sí,
1: a ver si habéis aprendido.
0: Además, se ha puesto con los brazos así, como la mantis religiosa, ¿sabes?
1: A ver si habéis aprendido a defenderos.
2: Venga, va.
1: A ver, ¿qué tenéis que hacer si os roban la identidad? Venga, va. O sea, y aquí, o sea,
2: si
1: os permite la... la respuesta más bizarra que hay es la que va a ganar, ¿eh? Si me han robado la identidad.
0: Pero
1: alguien se ha hecho pasar por mí y no soy yo.
0: Vale.
1: ¿Qué hago? ¿Qué es lo que hace primero?
0: No me va a poner como el pasapalabra.
2: Pues yo me hago pasar por el que se ha hecho pasar por mí.
1: Estupendo. Me gusta.
0: O sea, te la devuelvo.
1: Bien,
0: ¿no?
1: Me gusta. ¿Y tú?
0: Yo le pego dos manguzas, así, a la mano abierta y ya está.
1: ¿Tú le pegas dos hostias?
0: Dos hostias.
1: No, perdón, en la radio no se pegan hostias, cero violencia aquí. ¿Vale?
0: He dicho manguza. Manguza,
1: a ver,
0: manguza es con cariño, ¿sabes?
1: Vamos a ver. Los animales ahora, las mascotas, los pulpos pueden ser mascotas.
0: Pulpo Pol.
1: Puede ser mascotas.
0: Claro, claro, claro.
1: Vale, espera, el móvil no me va.
0: Con derechos y
1: joder,
0: adquiridos.
1: Ahora, mira que íbamos bien, ¿eh?
0: Es que
1: hoy tiene que pasar de todo. Se acaba el programa, se jode el móvil, yo qué sé, tío.
2: Queda muy poco tiempo, entonces yo creo que lo podemos dedicar a que cada
1: es
2: uno...
1: Es verdad, cada uno. Yo es que como ya...
2: Si digo, queréis decir las últimas palabras frente al micro.
1: Yo creo que puedes poner la marcha fúnebre, por favor.
0: ¿Qué me va a encender?
1: Con la mía, la marcha fúnebre, por favor.
0: ¿La silla eléctrica es esto?
1: La milla verde, tío. Tú el pasillo, el corredor de la muerte, tío.
0: ¿Que ni
1: ¿Es esto o qué?
0: Que ni
1: ahí al fondo está la luz.
0: Que ni he cenado. Y mira, Mónica ya está. Mónica ya está con.
1: Tengo un yogur, si quieres.
0: ¿Eh? Mónica, ¿tú sabes cuál es?
1: Estamos la única... Gente, vamos a ponerle dramatismo a esto, porque es que si no lo acabamos así, no lo podemos acabar de otra manera.
0: ¿Qué dramatismo?
1: No podemos a llorar. Imagínate, o sea, de aquí a la calle hay un pasillo, Manu, ¿vale? Entonces, estamos hablando de unos 100 metros es mucho. La distancia, si yo no, van conmigo.
0: Relájate, Mónica.
1: No sé, 50 metros. Hay 50 metros
0: de aquí,
1: a la puerta.
0: ¿De dónde?
1: Tal y como salimos.
0: ¿A qué puerta?
1: A la de la calle.
0: ¿50 metros?
1: Sí.
0: ¿Tú estás segura?
1: Yo creo que sí, entre subir y bajar. Ahí al final está.
2: Venga, va. Vamos, que nos vamos.
1: Y al final está la luz. Entonces tenemos la puerta ahí al final. ¿Vale?
3: Hola, soy Caroline.
1: Hola, Caroline. Y vamos, o sea, vamos saliendo por la puerta. Y que, aparte de todo esto, como la radio es magia, tendrían que quitar. Quita las imágenes. Quitamos las imágenes.
0: Bueno, mira, yo me voy a despedir a mi manera, que es diciendo que me lo he pasado genial y me lo seguiré pasando. Y te voy a decir una cosa, Mónica. ¿Tú sabes cuál es la única cosa que huele a pintura y es verde?
1: El Blandy Blue.
0: La pintura verde. Ah, venga, vale. Buenas noches.
1: Yo también quiero decir una cosa.
2: Venga, va, Mónica.
1: Bueno, adiós, va. Adiós desbucats, ¿vale? Pero bienvenidos a mis nuevos compañeros en un nuevo proyecto que va a haber, ¿vale?
2: Eso es una cosa que Mónica ha dicho sin contar con nosotros. No le hagáis caso.
1: Bueno, pero yo sé que sí.
2: Ella vive de ilusiones.
0: Una pregunta a mí. ¿Nos podemos llevar las plantas? ¿Te recuerdo?
1: Yo me puedo llevar en mí. O el reloj.
2: En fin.
1: Usas Timu, compañ, os quiero.
2: Yo también.
0: Igualmente.
2: Hasta aquí hemos llegado. Nos vamos. Hoy no os vamos a pedir que dejéis la puerta entreabierta. Ciérrenla.
0: Apuntadla.
2: No echéis la llave. Quién sabe si algún otro día nos da por llamar. Y si se da el caso, espero que nos abráis. Así que feliz verano. Salud y sort.

Acojo en mi hogar palabras que he encontrado abandonadas en mi palabrera. Examino cada jaula y allí, ladrando vocales y consonantes, encuentro a sucios verbos que lloran después de ser abandonados por un sujeto que un día fue su amo y de tan creído que era, prescindió del predicado. Esta misma semana han encontrado a un par de adjetivos trastornados, a tres adverbios muertos de frío y a otros tantos de la raza pronombre que sueñan en sus jaulas con ser la sombra de un niño. Señalo entonces a las palabras que llevan más días abandonadas y me las llevo a casa. Las vacuno de la rabia y las peino a mi manera, como si fueran hijas únicas, porque en verdad todas son únicas. Acto seguido y antes de integrarlas en un parvulario de relatos o canciones...

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0: ¿Qué tal, familia? Buenos días, bienvenidas, bienvenidos. Programa 36 del ¿Y tú qué tal? 36. Hoy va a ser un programa especial, no. Lo siguiente. ¿Por qué? Porque es 25 de junio y estamos a un día de fiesta mayor y hemos dicho, hombre, hoy nos tenemos que vestir de gala y tenemos que traer a uno de los grandes de este país. A uno de los grandes y luego a otros dos grandes profesionales que también me van a acompañar aquí en la mesa y que en un momentito les presento. Gracias a todos los que estáis ahí, siguiéndonos a través de nuestras redes en www.radiorubí.cat vía streaming y en el 99.7 de la FM. Antes de presentar la mesa, tengo que hacer mención a, bueno, un gran amigo que además ha sido consejero del día, gran deportista, taekwondista del Taekwondo Balmes, que bueno, sufrió una pequeña cosita coronaria que nos ha dado un susto y que bueno, que esperemos que se recupere prontito. Antonio Olaya, gracias por seguirnos siempre, por darnos tus grandes consejos, maestro. Te queremos pronto ya fuera del hospital. Y nada, ha sido un susto y punto pelota. Un abrazo y a recuperarse desde el hospital, Antonio. Mirad, me habéis también pedido, ya acaba el ¿Y tú qué tal? La semana que viene es el programa de despedida y no me da tiempo a hablar de todos los temas. Me dijisteis si podíamos hablar algún día de los tatuajes. Claro, para eso necesitaré hablar con un dermatólogo y con un buen tatuador. Ayer estuve con un gran tatuador, un chico leonés, llamado Yael. Mucha gente lo conoce por el programa Allá tú, este de las cajitas y tal, que participó y ha estado tatuando en Barcelona. Estuve con él, estuvimos hablando y le dije, oye Yael, tenemos que hablar del tema, y ha dicho, bueno, voy a escuchar la radio, voy a seguir también el ¿Y tú qué tal? Sé que nos está escuchando, un abrazo Yael, gracias por tu amabilidad y que sepas que hablaremos de tatuajes en algún programa la próxima temporada. Lo haremos, seguir mandando cositas. Y dentro, además de todas esas cosas que ya conocéis los que nos seguís, la taza, la gran taza del ¿Y tú qué tal? Que la semana que viene sorteamos ya como última taza, ¿de acuerdo? Antes de nada, de deciros que bueno, la gente que habéis escrito, entráis todos en ese sorteo y que las redes sociales me las indica el amigo Alex que está por ahí atrás.
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0: 26 de junio, día 176 del año, faltan 189 para que acabe. Verano en el hemisferio norte, invierno en el sur. Yo estaría ahora en el hemisferio sur, pero vamos, volando, ¿eh?, con esta ola de calor que estamos sufriendo. Día Mundial de la Gente del Mar. Ay, mira, qué pasión, ¿eh? Mira, yo me acuerdo ahí de mi abuelo Sergio, que era marinero, y mira, hubiera sido hoy su día, ¿eh? Se celebra desde el año 2010. Y luego también Día Mundial del Vitíligo. Y me hace gracia comentarlo porque es una enfermedad cutánea no contagiosa que cursa con un trastorno de la pigmentación. Afecta más o menos al 2% de la población, y se eligió esta fecha para conmemorarlo porque es la fecha en la que falleció un paciente muy conocido de vitíligo, que era Michael Jackson. Toma ya, qué cosa más interesante. Y bueno, hoy vamos un poco así, pim, pam, pum, pum, porque claro, tenemos uno de los grandes de este país del deporte, ¿vale? Un gran atleta que ha tenido este país, que ha hecho que pongamos el nombre hoy de Tras la Élite en nuestro programa. Es un homenaje a un atleta retirado de la alta competición, pero muy activo, como veremos a continuación, en grandes eventos populares y sociales. Embajador de importantes entidades y empresas, y que solo oír su nombre, solo oírlo, cualquiera que haya seguido mínimamente el atletismo, le viene al recuerdo un gran palmarés, muchas victorias y el nombre de nuestro país ahí en lo alto. Reyes Estévez, buenos días.
1: Hola, buenos días.
0: Bienvenido a Radio Rubí.
1: Un placer estar aquí.
0: Un placer es nuestro, madre mía. Un superatleta. Yo de verdad que miraba así dos veces para decir, es Reyes Estévez, lo tengo aquí.
1: Sí, la verdad es que somos vecinos, o sea, y también hemos coincidido también por San Cugat haciendo deporte, o sea que, ya te digo, me reitero, un placer estar aquí con vosotros en el programa de radio y a disfrutar del momento.
0: Además nos acompañan en la mesa Manu Moreno, podólogo del Centro de Estudio Podológico Podocat. Buenos días, Manu.
2: Buenos días, Pep.
0: Que hemos visto muy interesante que podamos hablar también un poco del tema de la pisada, a ver el calzado que utilizan estos deportistas, tanto en la élite como cuando se retiran. Y luego, hombre, como no, también a Didac Reina, que lógicamente como entrenador personal y miembro de nuestro equipo tenía que estar aquí también presente.
1: Muchas gracias.
0: Pero vaya, por si hay alguien que todavía no sabe quién es Reyes Estévez, mi gran amigo Alex Baños, que no lo podéis ver, pero sigue ahí tan guapo como siempre, que estoy deseando que le pongan ya una cámara para que lo volváis a ver ahí enchufado. No sé si será la temporada que viene o la próxima, pero bueno, ahí está, a los mandos. Me ha preparado algo muy bonito para que ustedes sepan quién es Reyes Estévez.

0: soy Reis Estevez López, el deportista de élite internacional, y yo me tiraría a la piscina para que no haya hambre en el mundo.
1: ¡Ya puedes correr!
2: Este ha desencadenado un formidable ataque que le va a llevar de no mediar una sorpresa enorme como campeón de Europa hasta la línea de meta. Atención al ataque de Guaitemán, debe sujetar Cacho, tiene posibilidad de hacerlo. Reis Estévez primero, Fermín Cacho es segundo, Ruiz Silva por el interior supera al atleta de Ágreda, pero Reis gana con una comodidad asombrosa.
3: Hay mucha gente que no ha corrido ni una carrera de 5 kilómetros y se apunta directamente a un maratón, ¿no? Yo lo primero que digo es que no le pierdan el respeto, porque el correr, aunque sea muy agradecido cuando estás entrenando día a día, pues vas a mejorar. Pues hacer una prueba en una maratón no es una broma, ¿no?

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1: Felicidades, Alex, porque te lo curras lo que no está escrito. Muy bonito, ¿eh? Me has puesto los pelos de escarpia, como dicen. Qué bonito, Reyes. ¿Qué sientes cuando ves imágenes así?
2: Pues la verdad es que orgullo, ¿no? Porque después de toda una vida dedicada al deporte, pues haber tenido una, sobre todo a nivel de élite, pues una trayectoria tan larga en el mundo de la élite y ver los resultados que he tenido, medallas en mundiales, 3 Juegos Olímpicos, el campeón de Europa, bueno, en europeos medallas varias también, pues la verdad es que satisfacción, ¿no? De poder haber tenido pues una carrera deportiva muy, muy buena, ¿no?
1: No soy capaz de poder leer todo tu currículum porque es, vamos, impresionante, pero especialista europeo en 1500 metros durante los años 90 y principios del 2000, un palmarés que ya te digo que no voy ni a decirlo, y una marca personal de 3 minutos 30 segundos en los 1500. Luego pasas a ser más a medio fondo, ¿no? Empiezas a trabajar ya fondo, pero a medias distancias, ¿no? Más o menos.
2: Sí, bueno, yo desde siempre, es decir, que mi distancia siempre ha sido el 1500 metros, el medio fondo, medio fondo, y todos mis grandes éxitos van en esa distancia. Sí que he tocado a veces las distancias de 800 metros e incluso 3000, 5000 para hacer la preparación para el 1500, pero realmente mi época fuerte de élite solo hubo una prueba que fue el 1500.
1: Antes te comentaba cuando entrábamos a la radio que mucha gente se fijaba en el estilo que tenías corriendo, esa fisionomía que tus padres te han dado y que además tuviste la gran suerte de que fue tu madre quien le dijo a tus hermanos llevaros a este, ¿eh?
2: Sí, la verdad es que fue, ahí empezó todo, ¿no? Porque con 9 años, pues mis hermanos, pues que para nota del examen le obligaban, ¿no? O no obligaban, pero sí que el que corría el cross escolar pues subía en nota, ¿no? Entonces... querían ir y mis padres que no, pues si querían ir, que tenían que llevar al pequeño y me llevaron. Yo tenía 9 años, las primeras carreras empezaban con 12, la categoría Levin, y gané, bueno, me apuntaron con lo de 12 y le gané a los de 12.
1: O sea, ya,
2: entonces
1: ya.
2: Ahí había un monitor, bueno, la gente creía que había cortado porque saqué distancia. Y nada, y entonces le dijeron a mi hermano, ¿por qué no baja las pistas y tal? Y a jugar y tal. Y habías justo en esa semana, fin de semana, o ese jueves, hacía los jueves, hacían controles de la pista de distancia. Y dijeron, vamos a ver si es verdad que corre, ¿no? Y ya había 1000 metros, me hicieron un control de 1000. Y ya corrí con 9 años el 3-6 el kilómetro.
1: Bien.
2: Que aún sigue siendo récord de
1: sigue
2: España.
1: Sigue siendo récord de España, correcto.
2: Sí, sí, sí. Y ahí empezó todo,
1: Y lo más interesante, Reyes, que una vez que te bajas del podio, no te alejas del deporte, sigues ligado al atletismo como entrenador, divulgador y embajador de hábitos de vida saludables, inspirando incluso a nuevas generaciones de corredores. Además, continúas participando en pruebas populares, competiciones máster, demostrando tu pasión por correr. Y en esto no entiendes de edades.
2: No, la verdad es que siempre ha sido mi pasión. Tengo la suerte aún de poder estar a un nivel y disfrutar del deporte que me lo ha dado todo, pero sobre todo ya vinculado también en otras facetas, ¿no? Pues eso, a nivel de dar consejos saludables, de la importancia que tiene la actividad física para las personas y su calidad de vida. Y en ese sentido he estado muy vinculado también con CaixaBank, soy embajador de Runners CaixaBank, y hacemos multitud de actividades, ¿no? Sobre todo eso, promocionando hábitos saludables y una vida saludable.
1: ¿Ha bajado un poquito la fama?
2: Sí, hombre.
1: La gente te conoce aún por la calle, claro.
2: Sí, los de mi generación me siguen conociendo,
1: ¿sí?
2: Porque creo que nunca he dejado de estar más o menos haciendo cosas, ¿no? Pero sí que es verdad que la gente joven, pues le habla de este campeón de Europa, pues claro, lo tienen que mirar ahora en YouTube, ¿no? Tienen que buscarlo, entonces ya me ven y me encuentran, ¿no? Pero que duda cabe que cuando yo estuve en mi época de élite, pues claro, era lo más normal es... que estuviese, que era muy conocido, vamos, encima llevaba con los pelos rubios y
1: sí,
2: demás,
1: sí, sí.
2: Imagínate.
1: Del look ya hablaremos
2: no
1: si quieres, sí, sí, sí. Y también aquellos calcetines para arriba.
2: Calcetines negros, que ahora se ha puesto de moda, pero los puse
1: No, sí, los pusiste
2: pero
1: tú.
2: Pero en aquella época los calcetines negros, y de ande, va, no pega. Sí, sí, sí.
1: Y luego, yo hay una foto de las que he visto tuyas que más me han impactado y data del 2011 y es una foto al lado de Paquirrín, ¿sabes?
2: Ah, sí, sí, sí. Bueno, también...
1: ¿Supervivientes?
2: Tuve mi carrera así de superviviente, sí. Superviviente. Tuve el reality, sí.
1: ¿Cómo se convive con Tony Genil, Paquirrin? Y...
2: La verdad es que fue muy divertido, ¿no? Fue una experiencia divertida. La verdad es que la recomiendo, pues sobre todo porque, bueno, a mí me lo vendieron como, pues eso de... Una prueba de, pues eso de... De saber cómo te vas a encontrar tú, ¿no? Sobre todo si eres superar muchas pruebas, los retos que te van saliendo, y sobre todo sobrevivir, ¿no?
1: Claro.
2: Y en ese sentido es duro, es una experiencia dura, se pasa hambre, pero bueno, los personajes que van, pues te lo pasas también muy bien, ¿no?
1: Te lo pasas bien ahí. Divertido. Fue una experiencia entretenida.
2: Muy entretenida. Muy, muy recomendable, porque te enseña también muchas cosas.
1: Hoy he traído aquí en la mesa tanto a Manu Moreno como a Didac Reina, que es también colaborador del programa ¿Y tú qué tal? Porque hay cositas que cuando hablamos, y el título del programa es Tras la élite, nos gustaría también saber, ¿no? ¿Cómo es un entrenamiento a día de hoy de Reyes Estévez? Además, Didac muchas veces también coincide contigo. Y bueno, Didac, no sé, tú cuando lo ves entrenando por ahí por las instalaciones, ¿qué observas? ¿Qué ves? ¿Hay algún consejo que dar? ¿Lo hace todo correctamente? ¿Tienen algunos inputs que habría que darle aquí al maestro?
0: No, está él para ayudar a mucha gente. Al fin y al cabo viene de un contexto muy profesional, donde ha podido aprender mucho. Uh-huh. Supongo que aún seguirás aprendiendo cosas de entrenamiento porque va evolucionando mucho. Y yo quería comentarte algo así de cómo has visto y cómo has notado los cambios de la evolución del deporte, sobre todo encarado más a entrenamiento personal, a lo largo de toda tu carrera, y cómo te has podido ir tú adaptando a esos cambios.
2: Sobre todo los cambios que es una a nivel de sobre todo alimentación e incluso de entrenamiento, de cargas y demás, ha cambiado una barbaridad, porque ahora se tiene mucha más información. Sobre todo se basa también en cómo el deportista puede asimilar todo el trabajo. Yo creo que ahí está la clave de saber si estás asimilando bien el entrenamiento, ¿no? Porque hay gente que entrena demasiado, porque creyendo que todo, haciendo el volumen de kilometraje que ven en las redes, ¿no? De que hace un maratoniano, que hace un atleta profesional, él lo va a copiar y va a tener el mismo resultado, ¿no? Y ahí yo creo que está la clave ahí, ¿no? En el tema de recuperación. Pero sí que es verdad que ha cambiado a nivel de alimentación también. A nivel de equipación deportiva también hace que los entrenamientos pues los asimilen mucho mejor. El equipamiento de zapatillas ha mejorado una barbaridad, y en ese sentido me he ido adaptando. Creo que también yo ahora estoy disfrutando aún, estando a un buen nivel por todos esos cambios, ¿no? Uh-huh. Pero sobre todo yo creo que la clave sería, lo más difícil es saber, porque cada deportista es un mundo, es intentar personalizar cada entreno de cada persona, ¿no? Para poder, sobre todo, asimilar, no lesionarte y ser constante, ¿no? Que al final es lo que te va a dar el resultado.
1: Has dicho, Reyes, que conoces Rubí, y de hecho, ¿haces alguna cosita por aquí por Rubí?
2: Sí, yo tengo el título de entrenador nacional, estoy empezando a entrenar a gente. Los lunes y los miércoles estoy en las pistas de Rubí por la tarde, y de cara al año que viene, pues también vamos a estar por allí entrenando. O sea, siempre me han tratado fenomenal en las pistas, me encuentro muy bien, y la verdad es que un placer poder ayudar a todo el mundo que quiera empezar a entrenar y enseñar lo que yo he ido aprendiendo durante toda mi carrera deportiva.
1: Has comentado que dentro de esos cambios y evoluciones que han ido habiendo en un deportista de élite, y además habiendo estado casi, yo diría, que con todas las marcas como representado, ¿no? El tema zapatillas, calzado. Tenemos hoy aquí a un podólogo que, bueno, ha tenido también algún deportista de élite. ¿Cómo es el paso de decir, estoy con tal marca y ahora viene otra? Yo sé que las hormas no son iguales, pero vaya, a veces ves una zapatilla más... ¿Cómo se estudia esto? ¿Cómo te lo han hecho a ti?
2: Hombre, yo tengo la suerte de siempre haber estado en pues eso, con contratos de marca deportiva, y sí que es verdad que cada marca pues tiene unos modelos de zapatilla diferentes, pero yo creo que al final el cambio no es tan brusco, ¿no? Uh-huh. Sino son los modelos. Hay zapatillas que son para correr suave, largos kilómetros, que tienen que tener más amortiguación. Otras zapatillas que son mixtas, que también te valen para rodar suave o hacer algún tipo de entrenamiento un poquito más rápido. Y luego está a nivel de competición, que ahora pues está con lo de la placa de carbono, pues que son más agresivas, más reactivas a nivel de pisada, y son más para competir, ¿no? O para gente que sí que le va a sacar más rendimiento, ¿no? Pero en ese sentido, Creo que ahora todas las marcas tienen una buena zapatilla.
1: Bien.
2: Yo no sé, para mí las mejores ahora son Hoka y la verdad es que muy contento a nivel de zapatillas.
1: ¿Qué dice el experto?
3: Bueno, a mí me parece muy, muy interesante su opinión, ¿no? Sobre todo con el boom tecnológico que ha habido en los últimos años en las zapatillas, la guerra de las diferentes marcas por sacar la zapatilla. Uh-huh. Y sobre todo a nivel popular, ¿no? Como recomendación, lo ha dicho muy bien, ¿no? Zapatillas para más rodaje, para más cuando metes series, no metes series, o para competir. Y bueno, la gran, lo que es la placa de carbono hoy en día, ¿a quién se la aconsejaría y a quién no a estos niveles?
2: Yo creo que la placa de carbono, la zapatilla de placa de carbono suelen tener todas una espuma muy reactiva. La verdad es que son muy agradecidas. La primera vez que te las pones, pues notas que corre más rápido. Yo en mi caso, por ejemplo, que hago bien la pisada y las aprovecho al 100%, creo, saco unos 5 o 6 segundos más rápido por kilómetro. Una persona normal que no tenga la técnica mínimo va a correr 3, 4 segundos más rápido, ¿no? Pero ya no solo eso, que va a correr más rápido, sino también a nivel de espuma, de amortiguación, pues va a notar que también muscularmente te vas a cansar menos, ¿no? Vas a asimilar mucho más el entrenamiento. Sí que es verdad que yo, por lo menos, me gusta hablar en el personal, porque a lo mejor a otro corredor le puede ir diferente. En mi caso no suelo abusar de entrenar demasiado con la placa de carbono, porque creo que la zapatilla hace mucho el trabajo de lo que tú tienes que hacer el pie, ¿no? Y corres el peligro que se te quede el pie vago, que no impulse demasiado y te vayas acostumbrando a que la zapatilla trabaje por ti y de vez en cuando pues sí que hay que ponerla, sobre todo yo, por ejemplo, en mi caso en entrenamientos un poquito más específicos o en la competición solo, ¿no? Y intercambiando con otras zapatillas.
1: Y bueno, has hecho mención a la alimentación. Supongo que de aquellos inicios por Cornellá a día de hoy la cosa ha cambiado, vaya.
2: Totalmente.
1: Que hay una parte de genética que está muy bien, pero hay otra también que hay culto al cuerpo, cuidado.
2: Sí. Sobre todo cuando estamos hablando de alto nivel, sí que se pone la cosa más seria. Nunca he tenido tampoco problemas con el tema de pesarme los alimentos y demás, ¿no? Porque creo que vengo de un deporte que quemamos una barbaridad y en ese sentido nunca he tenido problemas de sobrepeso. Pero sí que es verdad que cuando entro en el centro de alto rendimiento, pues lo primero que te ponen es, te van al psicólogo deportivo, te meten en el dietista y te hacen un estudio de lo que gastas, lo que tienes que comer y lo que no tienes que comer, ¿no? Y ahí en ese sentido aprendimos mucho y ahora pues más o menos intento llevarlo más o menos, pero bueno, de vez en cuando me doy algún caprichito, pero sí que es verdad que pues eso, pues intentas evitar pues los alimentos que no se deben de comer, ¿no? Pero en lo otro hay variedad y sin problema.
1: Claro, hablando de comida, qué mejor, yo qué sé, ¿no? De decir, vamos a ver si tenemos a alguien que nos pueda dar ahí algún consejo culinario, y más si le gusta al hombre el deporte. Vamos a ver quién nos da el consejo del día. Alex.

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1: A ver quién es el guapo que le da un consejo a un campeón de 1500. Bon dia, Marc.
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3: Sí, sí, muy bien, muy bien. A part de hidrato de carbono, proteína, o sea, perfecto.
1: Está bien.
2: Todo. Y buena digestión.
3: Y buena todo. Digestión, sí, sí. Y me gusta, además, sí. Perfecto.
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2: 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Sí. Todo bien.
3: Te vendría bien un poquito, ¿eh?
2: Sí, pero ya no...
3: Ya cuesta,
2: peso,
3: ¿no?
2: Mucho, y cuando lo intento ahora otra vez, digo, ¡buah! Bueno. Las rodillas, todo. Ya, es que peso demasiado ya.
1: Al 50, amic.
3: Está muy fuerte.
1: Sí, no, está...
2: No, ya no son només els 50, es que yo peso gairebé 95 quilos, sí, i faig 1,73
1: metres. Sí, no hi ha més.
2: És carne, ¿eh? Hay,
3: sí,
2: carne.
3: Sí, sí, está fuerte, sí, está fuerte. Sí,
1: los brazos que gasta el hombre, es contundente. Marc... Forta abraçada.
2: Bueno, una abraçada molt forta.
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2: Adéu.
1: Reyes, ya has visto lo que te prepararía, ¿no? Pero bueno, te ha convencido.
3: Sí, la verdad es que me gusta mucho. Soy muy de pescado, muy de pez, y bueno, todo lo que sea aquí un guiso así ligerito, pues a quien no le gusta, ¿no? Y más si lo prepara él.
1: Reyes, ¿cómo es un día normal en tu vida?
3: Pues yo básicamente cuando me levanto hago un buen desayuno. Me gusta desayunar bien fuerte. Y...
1: ¿Qué es un buen desayuno? Porque creo que la cultura del desayuno en este país no está del todo clara.
3: Yo, pues, en mi caso, intento meter pues dos tostadas de pan,
1: sí,
3: sin gluten. Uh-huh. Intento evitar siempre que puedo el gluten. Un aguacate, dos huevos fritos. Y luego paso con yogur también vegetal, con frutos rojos y fruta. Sí. Y luego un poco de leche con achicoria.
1: Sí.
3: Y si hay alguna galletita, a lo mejor también. Galletita.
1: Sí, no.
3: O sea, desayuno fuerte.
1: Sí. Mira, yo cuando estudiaba coincidí, que además me gustaría ver si podemos tener aquí a un jugador también profesional de balonmano, que es Demetri Lozano, que lo conocerás, uh-huh, seguramente. Y sí, alguna vez hemos desayunado muchas veces juntos. Y aquí tienes al amigo Pep, que era un bocadillillo y café con leche. Y el amigo Demetri Lozano no se comía, el camarero de milagro, ¿sabes?
3: Sí, sí.
1: Pero decías, pero bueno, luego lo va a consumir en...
3: Creo que coincidí con él en la Olimpiada de Atlanta o Atenas, sí.
1: Es posible.
3: Sí,
1: también un buen bicharraco,
3: sí, sí,
1: ¿eh?
3: Sí, sí,
1: es grande. Manu, tú también le das al deporte, te veo por montaña, corriendo, tal...
0: Sí, yo soy un tío lento, necesito distancias largas, pero soy un tío lento.
1: ¿Sí?
0: Yo cuando, bueno, es lo que también ha comentado Reyes, ¿no? Que ahora parece que si no haces un maratón, no haces nada. Y siempre digo que alguien que pruebe de correr un 5.000 o un 10.000 a alta velocidad es realmente agonizante, como yo digo, ¿no? Y se ha perdido un poco, que parece que o haces maratón o no haces nada. A mí también, aprovechando, ya lo tenemos aquí, me gustaría saber lo más preocupante para un deporte, que son las lesiones. Si has tenido problemas a nivel de lesiones de pie, pierna, rodilla, durante tu carrera, o si tienes alguno ahora.
3: Nunca he tenido. Desde los 9 años llevo compitiendo. Ahora sí que es verdad que la única que he tenido, la acabo de salir hace 2 meses, que tuve un edema óseo aquí, aparte de la tibia, y fue bastante... Claro, nunca había tenido una lesión, estuve parado casi 4 meses. Bueno, parado en nivel de correr. Sí que es verdad que iba también al gimnasio todos los días e intentaba, pues eso, hacer entrenamiento cruzado, sobre todo más en bicicleta y natación. Y ahí me di cuenta también la importancia, ¿no?, de tener la masa muscular, ¿no?, en no perder la fuerza, ¿no?, porque a partir de los 40 o 45, pues cuando ya me pasaba un poquito de volumen de entrenamiento, pues sí que es verdad que la masa muscular disminuía, y notaba incluso que la forma, la pisada me cambiaba, y a nivel de articulaciones iba sufriendo muchísimo más, ¿no? En ese sentido, ahora yo creo que me estoy cuidando bastante, en el tema de que me he dado cuenta de que no hace falta, pues, tampoco hacer tantos entrenamientos de impacto, sino también, pues, complementarlo con bicicleta o natación. Y en ese sentido, ahí estamos, lo que estamos hablando, ¿no?, de saber leer más o menos cada uno en qué punto está y en qué es lo que puede hacer o qué puede asimilar o no, ¿no? Que duda cabe que luego, pues, todo puede pasar, ¿no? Llegará un momento que las articulaciones dirán basta. Pero en ese sentido, sí, no me puedo quejar, porque creo que he tenido bastante suerte a nivel de lesiones. En el pie nunca he tenido ninguna lesión. Y mira que llevo kilometraje metido dentro.
1: Y cambio de zapatillas.
3: Y bueno, pero también creo que también va muy ligado al tipo de entrenamiento que te han llevado, los entrenadores que te han llevado, también de no meterte tampoco mucha carga en edades tempranas. Y eso creo que ha hecho que mi carrera deportiva sea tan longeva, ¿no?
1: Reyes, ¿qué te parece el auge que está habiendo actualmente con el tema de las carreras populares?
3: La verdad es que yo ya lo llevo diciendo hace 4 o 5 años, ya había este boom. A partir de saliendo de pandemia, yo creo que la gente también se dio cuenta de la importancia de tener una buena salud física, y creo que la gente, pues eso, nada más que pasó que salieran a la calle, pues querían estar bien, ¿no? Sobre todo a nivel cardiorrespiratorio. Creo que la actividad física, sobre todo el correr, es un deporte que solo necesitas una zapatilla y ganas. Porque,
1: claro, pero no es lo mismo una persona con un físico, al margen de que haya sido élite, ¿no?, como el tuyo, como por ejemplo Dida, que es una botella de vinagre de manzana, fuerte, que mover esa, o el propio Mar Rivas, ¿no?, que dice, bueno, quieren correr una cursa popular. ¿Qué consejo como profesional del atletismo darías tú? ¿Qué tienes que hacer? Pero claro, ahora que entrenas gente amateur.
3: Lo que hemos estado hablando antes, ¿no?, de la gente que se piensa que ya meterse a lo mejor en una carrera de maratón o media maratón, en ese sentido, a gente que a lo mejor que tiene un poco de sobrepeso o que le cuesta más a nivel cardiovascular por el tema de articulaciones, pues yo le recomendaría entrar muy poco a poco, ¿no? Sobre todo conocer a la persona, más o menos cómo es, verle correr, a ver lo que le puede hacer falta o no, pero ir a metiéndole a nivel de impacto y sobre todo de kilometraje para que vayan asimilándolo bien, ¿no? Yo creo que el cuerpo se habitúa a lo que tú le vas dando. Te puede costar un poquito más, un poquito menos, pero al final es lo que hablamos antes, también es un deporte muy de constancia, ¿no? De estar muy metido en lo que estás haciendo y tarde o temprano van a salir bien las cosas, ¿no? Pero sobre todo saber más o menos a cada uno lo que necesita y a partir de ahí planificarle el entrenamiento.
1: Toda la gente que nos sigue nos han ido mandando muchísimas preguntas, y una de las que se ha repetido, así por decir, pregunta seria, es el tema de la hidratación, las bebidas isotónicas, todo este mercado que hay ahora de bebidas energéticas y demás. ¿Cómo te lo planteas para ti?
3: Yo a nivel de bebidas energéticas no suelo tomar
1: nada.
3: Tengo una marca que sí que me... que en ese sentido me patrocina, que es 226, pero sí, son más temas, pues, omega 3, complementos alimenticios más saludables, ¿no? Yo creo que todo lo que lleva un poco estimulante Yo no lo recomendaría mucho, sobre todo cuando va acompañado de azúcares añadidos y productos químicos, pues yo creo que eso no es saludable. Uh-huh. Pero sí que es verdad que a nivel de entrenamiento, cuando estás metiendo un entrenamiento, te tienes que reponer, ¿no? Y a nivel de alimentación, el cuerpo no siempre asimila lo que tú vas a gastar y hay que complementarlo, ¿no? A nivel de proteína, creatina, creo que para que se recupere bien el cuerpo a nivel muscular es esencial, ¿no? Y a partir de ahí, si tienes alguna deficiencia de vitaminas, pues una analítica, un buen profesional, un dietista te va a decir a lo mejor que te falta hierro. Pero eso yo creo que es muy importante, ¿no? Porque es un deporte, bueno, en todos los deportes se suele gastar más de lo que ingerimos a veces, y hay que tener también especial cuidado, porque si no pueden llegar pues anemias y sí, cualquier otra lesión.
1: Y en el mismo orden de cosas, claro, muchas veces cuando suplementa más de lo normal también, lo mismo estás haciendo
3: igual,
1: orinando
3: igual
1: colonia,
3: mal,
1: ¿no?
3: Igual de mal.
1: ¿Ves o respiras ahora mismo la sensación, pregunto, que ha bajado el interés, por ejemplo, por pruebas tan importantes como las pruebas de esfuerzo? Hubo una época que parecía que, como se escuchaban tantas muertes súbitas, infartos y demás, y se ha bajado un poco la guardia, ¿crees?, entre los aficionados amateurs, ¿o no? ¿Se tiene en cuenta?
3: Creo que la gente que ya lleva practicando el running más de 5 años se dan cuenta de la importancia que es, ¿no? Sobre todo porque... yo, por ejemplo, lo primero que hago cuando un atleta viene a entrenar conmigo lo primero que tiene que hacer es hacer una prueba de esfuerzo, ¿no? Porque ahí vamos a descartar que tenga cualquier cardiopatía y a partir de ahí ya se puede trabajar mucho más tranquilo, ¿no? Y sobre todo, ahora, pues yo, por ejemplo, que voy a cumplir 50 años el próximo 2 de agosto, pues...
1: Estáis todos en el mismo lote,
3: Estaba ya
1: los 50 años. Bueno, me lo olvida.
3: Y entonces, pues eso... Yo siempre, todos los años de que era profesional, nos hacían 2. O sea, una al empezar la temporada y otra al terminar, ¿no? Y sigo haciéndola. O sea, es lo más importante, porque aunque haya hecho de deporte toda la vida y crea que esté sano, se te puede desarrollar cualquier cardiopatía en cualquier momento, ¿no? Entonces, creo que es una prueba que no vale ni 80 euros, o menos que son 80 euros, que no vale, no es nada. Es media hora, 40 minutos de tu tiempo y te va a quitar muchos quebraderos de cabeza, y sobre todo con la seguridad de que el cuerpo está bien, ¿no?
1: Es un buen consejo. Bueno, y ya saben ustedes que Rubí es una ciudad de gente chafardera. Y yo pregunto siempre, ¿tenéis preguntitas y tal para nuestro invitado? Han llegado un montón, algunas muy divertidas. Os felicito porque sois súper... No se me hubieran ocurrido nunca a mí. Y que les voy a trasladar aquí al amigo Reyes Estevez, igual que a mis colaboradores. Si quieren también hacer alguna pregunta, entráis al trapo. Rubí chafardea.
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1: Las lanzo así, no voy a... todos los que habéis escrito, entráis en el sorteo de la semana que viene de la taza. Dice una chica aquí que dice, ¿has perdido alguna vez algún avión por culpa de una carrera?
3: ¿Por culpa de una carrera?
1: Sí.
3: No, de la carrera no, pero sí por el tráfico, sí.
1: Por el tráfico, sí, ¿no?
3: Sí, sí, sí,
1: sí, sí. Y por el aparcamiento, ostras, Rubí estaba hoy un poquito complicado, amigos. Pero bueno, nos han habilitado un espacio parking por aquí arriba, el Castell, y hemos aparcado bien y has visto un poquito más la ciudad. Mira, me preguntan también por aquí, ¿qué manía tienes antes de competir?
3: No suelo tener manías.
1: Ni pegar 3 zapatazos, ni tocarse la cabeza.
3: Normalmente intento, por lo menos, de las zapatillas, sí que una que no tengan más de 2 o 3 competiciones. Ajá. Por el tema de espuma, de reactividad, pero no tengo ninguna manía.
1: Fíjate, Manu, que me ha llegado una pregunta que decía, ¿cuántas zapatillas calculas, Reyes, que has gastado en toda tu vida? Entonces, ¿sí?
3: O sea, el otro día entré en el trastero que tengo en casa y casi no abro la puerta. Y pues una barbaridad.
1: Bueno, eso es, ¿qué número tienes, por cierto?
3: Tengo un 44.
1: ¿44 con 1,90 m?
3: No, 89,90. He llegado a 90, estoy menguando un poco.
1: Ya vas ahí 89. Un poquito para abajo. Me pregunta también otro chico aquí, si pudieras correr una carrera con cualquier personaje de la historia, ¿a quién habrías elegido?
3: Buah.
1: Esto es complicado, pero bueno.
3: Sí, sí, buena pregunta. No sé, me hubiese gustado correr. Bueno, a nivel de atletismo he tenido ya lo he cumplido.
1: Sí.
3: Que es correr, mira la foto que está ahí atrás. son los tres más grandes que ha habido en el medio fondo y sí, la verdad es que lo he cumplido. Pero bueno, con cualquier otro, no sé, algo relacionado con el deporte, no sé, con Messi, Leo
1: con
3: Messi.
1: Con Messi, hombre, sí. Lo que pasa es que, joder, has cogido uno con las piernas muy largas, ¿sabes?
3: Para... O sea, el sprint, es que a lo mejor en 50 coge... metros, a lo mejor me gana, pero dime, a partir de 100 ya no.
1: Dime Andrei Shevchenko, que es más alto, a ver si... Y oye, ¿has corrido con José Luis González, Antonio Prieto, esta gente, Luis Atsuara? Esos son un poquito
3: no,
1: más...
3: No, coincide con ellos, ¿no?
1: La famosa Jan Boini y el toledano José Luis González, José Luis que González. Era... ¿Has coincidido con él alguna vez, no, supongo?
3: Sí, sí, sí, tengo amistad con él y, bueno, hemos coincidido en varios actos y bueno, fue el pionero. Uno de los
1: pionero.
3: Con Abascal, con José Manuel Abascal, fueron sí. los primeros que pusieron el medio fondo mundial, el medio fondo español a nivel mundial, ¿no?
1: ¿Y con Fermín Cacho qué tal?
3: Bien.
1: ¿Bien?
3: Con Fermín es que con el que más he coincidido desde pues, el primer campeonato estuvimos en el 97, en 96, en Atlanta ya estuve con él, en la primera Olimpiada. Y bueno, es el con el atleta que yo aprendía, ¿no? El referente que queríamos todos ser después de Barcelona, cuando quedó campeón olímpico, pues donde el espejo donde nos mirábamos todos y he tenido la enorme suerte de poder compartir con él varios campeonatos y estar bien con él, ¿no?
1: ¿Tenéis alguna pregunta? Sí, Didac, dispara.
4: Yo, si pudieras haberte dedicado a otro deporte, ¿cuál crees que hubiera sido? ¿Cuál te hubiera gustado?
3: La verdad es que me he hecho la pregunta ahora porque ahora con el tema de que estoy con otros retos, probando otros deportes, estoy con el tema triatlón y estoy descubriendo que se me podía haber dado muy bien. Si hubiese empezado a nadar un poco antes y lo hubiese pillado de jovencito, podría haber estado a nivel de élite y sobre todo también me hubiese encantado poder ser ciclista. Me hubiese también gustado, uh-huh. Me gusta mucho el ciclismo y solo de pensar que podía estar en un Tour de Francia, ¿no? Pasar cuando está la gente ahí animando y tal, me hubiese encantado. Sí, esos dos deportes creo que me hubiesen ido bien.
1: Bueno, ¿de qué hacéis cuando os estáis orinando? De estas ahí, vamos a dejar la parte escatológica, bueno, sí, porque no acabaríamos. Pero mira, te voy a cerrar con una muy divertida que me han dicho. Si organizáramos ahora mismo una carrera entre usted, Fermín Cacho y Martín Fiz, ¿quién ganaría?
3: Bueno... Yo, hombre, ahora...
1: Yo ya tengo...
3: Tengo mucha ventaja sobre ello a nivel de edad y bueno, y aparte que... No, bueno, es que ahora estoy a otro nivel. Entonces, a lo mejor le ganó seguro, ¿no?
1: Bueno.
3: Suena mal, pero claro, Martín me parece que tiene 62 años
1: sí,
3: y Fermín pues, de 69, pues tiene 7 más que yo, pues tendrá casi 60 años, ¿no? O sea que...
1: En cualquier caso... Tres grandes.
3: Sí.
1: Y muy buena gente y siempre
3: ya
1: ahí...
3: Solo compararme yo con ellos ya para mí es un éxito, pero bueno, ahora con 50 años pues aún estoy corriendo el 10K en 30 minutos, o sea que no me puedo quejar.
1: Pues estamos ya acabando el programa, esto ha sido velocidad punta, hemos hablado de los inicios, hemos hablado de consejos, ha entrado más arriba, están hablando un poquito ahí, hemos tenido los buenos consejos también y criterios de aquí del amigo Manu Moreno, que agradezco muchísimo que hayas también participado en el programa de hoy, Manu, gracias por tu visita y te quiero la temporada que viene para hablar mucho de pies, calzados y biomecánica.
0: Aquí estaremos, si me invitas.
1: Sí, estarás siempre invitado, esta es tu casa. Didac, gracias.
3: Un placer.
1: Vigílalo de cerca aquí al...
3: Tenemos controlado.
1: Al campeón. Sí. Reyes, gracias. Gracias también a Patricia, que sé que nos está viendo, que ha sido una maravilla poder hablar con ella y que nos haya permitido esta gran entrevista. Te tenemos aquí cuando tú quieras. Te voy viendo por el gym si te veo y que sigas
3: sí,
1: ahí.
3: Sí, coincidiremos seguro en el gym y ha sido un placer y ya sabéis, cualquier cosa, pues estamos aquí al lado, o sea que ha sido un placer, he disfrutado mucho y para lo que queráis aquí estoy.
1: La semana que viene hablaremos ya por último programa, fin de temporada y con el permiso de Reyes Estévez, dedicar este programa a mi padre, que era un gran admirador de Reyes Estévez y que desde algún sitio nos estará viendo. Gracias, nos vemos la semana que viene, que paséis buen fin de semana y buena fiesta mayor. Nos vemos prontito.

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0: ¿Qué tal, familia? Buenos días, bienvenidas, bienvenidos. Programa 36 del ¿Y tú qué tal? 36. Hoy va a ser un programa especial, no. Lo siguiente. ¿Por qué? Porque es 25 de junio y estamos a un día de fiesta mayor y hemos dicho, hombre, hoy nos tenemos que vestir de gala y tenemos que traer a uno de los grandes de este país. A uno de los grandes y luego a otros dos grandes profesionales que también me van a acompañar aquí en la mesa y que en un momentito les presento. Gracias a todos los que estáis ahí, siguiéndonos a través de nuestras redes en www.radiorubí.cat vía streaming y en el 99.7 de la FM. Antes de presentar la mesa, tengo que hacer mención a, bueno, un gran amigo que además ha sido consejero del día, gran deportista, taekwondista del Taekwondo Balmes, que bueno, sufrió una pequeña cosita coronaria que nos ha dado un susto y que bueno, que esperemos que se recupere prontito. Antonio Olaya, gracias por seguirnos siempre, por darnos tus grandes consejos, maestro. Te queremos pronto ya fuera del hospital. Y nada, ha sido un susto y punto pelota. Un abrazo y a recuperarse desde el hospital, Antonio. Mirad, me habéis también pedido, ya acaba el ¿Y tú qué tal? La semana que viene es el programa de despedida y no me da tiempo a hablar de todos los temas. Me dijisteis si podíamos hablar algún día de los tatuajes. Claro, para eso necesitaré hablar con un dermatólogo y con un buen tatuador. Ayer estuve con un gran tatuador, un chico leonés, llamado Yael. Mucha gente lo conoce por el programa Allá tú, este de las cajitas y tal, que participó y ha estado tatuando en Barcelona. Estuve con él, estuvimos hablando y le dije, oye Yael, tenemos que hablar del tema, y ha dicho, bueno, voy a escuchar la radio, voy a seguir también el ¿Y tú qué tal? Sé que nos está escuchando, un abrazo Yael, gracias por tu amabilidad y que sepas que hablaremos de tatuajes en algún programa la próxima temporada. Lo haremos, seguir mandando cositas. Y dentro, además de todas esas cosas que ya conocéis los que nos seguís, la taza, la gran taza del ¿Y tú qué tal? Que la semana que viene sorteamos ya como última taza, ¿de acuerdo? Antes de nada, de deciros que, bueno, la gente que habéis escrito, entráis todos en ese sorteo y que las redes sociales me las indica el amigo Alex, que está por ahí atrás.
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0: De junio, día 176 del año, faltan 189 para que acabe. Verano en el hemisferio norte, invierno en el sur. Yo estaría ahora en el hemisferio sur, pero vamos, volando, con esta ola de calor que estamos sufriendo. Día mundial de la gente del mar. Ay, mira, qué pasión, Mira, yo me acuerdo ahí de mi abuelo Sergio, que era marinero, y mira, hubiera sido hoy su día, Se celebra desde el año 2010. Y luego también día mundial del vitíligo. Y me hace gracia comentarlo porque es una enfermedad cutánea no contagiosa que cursa con un trastorno de la pigmentación. Afecta más o menos al 2% de la población y se eligió esta fecha para conmemorarlo porque es la fecha en la que falleció un paciente muy conocido de vitíligo, que era Michael Jackson. Toma ya, qué cosa más interesante. Y bueno, hoy vamos un poco así, pim, pam, pum, pum, porque claro, tenemos uno de los grandes de este país del deporte, ¿vale? Un gran atleta que ha tenido este país, que ha hecho que pongamos el nombre hoy de Tras la Élite en nuestro programa. Es un homenaje a un atleta retirado de la alta competición, pero muy activo, como veremos a continuación, en grandes eventos populares y sociales. Embajador de importantes entidades y empresas, y que solo oír su nombre, solo oírlo, cualquiera que haya seguido mínimamente el atletismo, le viene al recuerdo un gran palmarés, muchas victorias y el nombre de nuestro país ahí en lo alto. Reyes Estévez, buenos días.
2: Hola, buenos días.
0: Bienvenido a Radio Rubí.
2: Un placer estar aquí.
0: Un placer es nuestro, madre mía. Un superatleta. Yo de verdad que miraba así dos veces para decir, es Reyes Estévez, lo tengo aquí.
2: Sí, la verdad es que somos vecinos, o sea, y también hemos coincidido también por

0: veces.
1: Pero vaya, por si hay alguien que todavía no sabe quién es Reyes Estévez, mi gran amigo Alex Baños, que no lo podéis ver, pero sigue ahí tan guapo como siempre, que estoy deseando que le pongan ya una cámara para que lo volváis a ver ahí enchufado. No sé si será la temporada que viene o la próxima, pero bueno, ahí está. A los mandos me ha preparado algo muy bonito para que ustedes sepan quién es Reyes Estévez.

0: este ha desencadenado un formidable ataque que le va a llevar sin mediar una sorpresa enorme como campeón de Europa hasta la línea de meta. Atención al ataque de Guaitemán, debe sujetar Cacho, tiene posibilidad de hacerlo. Reis Estévez primero, Fermín Cacho es segundo, Ruiz Silva por el interior supera a la atleta de Ágreda, pero Reyes gana con una comodidad asombrosa.
1: Hay mucha gente que no ha corrido ni una carrera de 5 kilómetros, se apunta directamente a un maratón, ¿no? Yo lo primero que digo es que no le pierdan el respeto, porque el correr, aunque sea muy agradecido, cuando estás entrenando día a día, pues vas a mejorar. Pues hacer una prueba en una maratón no es una broma, ¿no?

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1: Felicidades, Alex, porque te lo curras lo que no está escrito. Muy bonito, ¿eh? Me has puesto los pelos de escarpia, como dicen. Qué bonito, Reyes. ¿Qué sientes cuando ves imágenes así?
2: Pues la verdad es que orgullo, ¿no? Porque después de toda una vida dedicada al deporte, pues haber tenido una, sobre todo a nivel de élite, pues una trayectoria tan larga en el mundo de la élite y ver los resultados que he tenido, medallas en mundiales, 3 Juegos Olímpicos, el campeón de Europa, bueno, en europeos medallas varias también, pues la verdad es que satisfacción, ¿no? De poder haber tenido pues una carrera deportiva muy, muy buena, ¿no?
1: No soy capaz de poder leer todo tu currículum porque es, vamos, impresionante, pero especialista europeo en 1500 metros durante los años 90 y principios del 2000, un palmarés que ya te digo que no voy ni a decirlo, y una marca personal de 3 minutos 30 segundos en los 1500. Luego pasas a ser más a medio fondo, ¿no? Empiezas a trabajar ya fondo, pero a medias distancias, ¿no? Más o menos.
2: Sí, bueno, yo desde siempre, desde que mi distancia siempre ha sido el 1500 metros, el medio fondo, medio fondo, y todos mis grandes éxitos van en esa distancia. Sí que he tocado a veces las distancias de 800 metros e incluso 3000, 5000 para hacer la preparación para el 1500, pero realmente mi época fuerte de élite solo hubo una prueba que fue el 1500.
1: Antes te comentaba cuando entrábamos a la radio que mucha gente se fijaba en el estilo que tenías corriendo, esa fisionomía que tus padres te han dado, y que además tuviste la gran suerte de que fue tu madre quien le dijo a tus hermanos llevaros a este, ¿eh?
2: Sí, la verdad es que ahí empezó todo, ¿no? Porque con 9 años, pues mis hermanos, pues que para nota del examen le obligaban, ¿no? O no obligaban, pero sí que el que corría el cross escolar pues subía nota, ¿no? Entonces querían ir y mis padres que no, pues si querían ir, que tenían que llevar al pequeño, y me llevaron. Yo tenía 9 años, las primeras carreras empezaban con 12, la categoría Levin, y gané, bueno, me apuntaron con los de 12 y le gané a los de 12.
1: O sea, ya,
2: entonces
1: ya.
2: Ahí había un monitor, bueno, la gente creía que había cortado porque saqué distancia. Y nada, y entonces le dijeron a mi hermano, ¿por qué no baja las pistas y tal, y a jugar y tal? Y habías justo en esa semana, fin de semana, o ese jueves, hacían controles en la pista de distancia.

0: Y dijeron, vamos a ver si es verdad que corre, ¿no? Y había un 1000 metros, me hicieron un control de 1000. Y ya corrí con 9 años el 3.6 el kilómetro.
1: Bien.
0: Que aún sigue siendo récord de
1: España. Sigue siendo récord de España, correcto.
0: Sí, sí, sí. Y ahí empezó todo, ahí empezó todo.
1: Y lo más interesante, Rey, es que una vez que te bajas del podio, no te alejas del deporte, sigues ligado al atletismo como entrenador, divulgador y embajador de hábitos de vida saludables, inspirando incluso a nuevas generaciones de corredores. Además, continúas participando en pruebas populares, competiciones máster, demostrando tu pasión por correr. Y en esto no entiendes de edades.
0: No, la verdad es que siempre ha sido mi pasión. Tengo la suerte aún de poder estar a un nivel y disfrutar del deporte que me lo ha dado todo. Uh-huh. Pero sobre todo ya vinculado también en otras facetas, ¿no? Pues eso, a nivel de dar consejos saludables, de la importancia que tiene la actividad física para las personas y su calidad de vida. Y en ese sentido he estado muy vinculado también con CaixaBank, soy embajador de Runners CaixaBank. Uh-huh. Y hacemos multitud de actividades, ¿no? Sobre todo eso, promocionando hábitos saludables y una vida saludable.
1: ¿Ha bajado un poquito la fama?
0: Sí, hombre.
1: La gente te conoce aún por la calle, claro.
0: Sí, los de mi generación me siguen conociendo, sí. Porque creo que nunca he dejado de estar más o menos haciendo cosas, ¿no? Pero sí que es verdad que la gente joven, pues le habla de este campo en Europa, pues claro, lo tienen que mirar ahora en YouTube, ¿no? Tienen que buscarlo, entonces ya me ven y me encuentran, ¿no? Pero que duda cabe que cuando yo estuve en mi época de élite, pues claro, era lo más normal es... que estuviese, que era muy conocido, vamos, encima llevaba los pelos rubios y
1: sí,
0: demás,
1: sí, sí.
0: Imagínate.
1: Del look ya hablaremos si quieres, sí, sí, sí. Y también aquellos calcetines para arriba. Sí,
0: calcetines negros, que ahora se ha puesto de moda, pero los puse
1: de moda. Los pusiste
0: pero
1: tú.
0: Pero en aquella época los calcetines negros, y de ande, va, no pega. Sí, sí, sí.
1: Y luego, yo hay una foto de las que he visto tuyas que más me han impactado y data del 2011 y es una foto al lado de Paquirrín, ¿sabes?
0: Ah, sí, sí, sí. Bueno, también...
1: Supervivientes.
0: Tuve mi carrera así de superviviente, sí, sí, sí. Superviviente. Tuve el reality, sí.
1: ¿Cómo se convive con Tony Genil, Paquirrín? Y...
0: La verdad es que fue muy divertido, ¿no? Fue una experiencia divertida. La verdad es que la recomiendo, pues sobre todo porque, bueno, a mí me lo vendieron como, pues eso de... Una prueba de, pues eso de... De saber cómo te vas a encontrar tú, ¿no? Sobre todo si eres superar muchas pruebas, los retos que te van saliendo y sobre todo sobrevivir, ¿no?
1: Claro.
0: Y en ese sentido es duro, es una experiencia dura, se pasa hambre, pero bueno, los personajes que van, pues te lo pasas también muy bien, ¿no?
1: Te lo pasas bien ahí. Divertido. Fue una experiencia entretenida.
0: Muy entretenida, muy, muy recomendable, porque te enseña también muchas cosas.
1: Hoy he traído aquí en la mesa tanto a Manu Moreno como a Didac Reina, que es también colaborador del programa ¿Y tú qué tal? Porque hay cositas que cuando hablamos, y el título del programa es Tras la élite, nos gustaría también saber, ¿no? ¿Cómo es un entrenamiento a día de hoy de Reyes Estévez? Además, Didac muchas veces también coincide contigo. Y bueno, Didac, no sé, tú cuando lo ves entrenando por ahí por las instalaciones, ¿qué observas? ¿Qué ves? ¿Hay algún consejo que dar? ¿Lo hace todo correctamente? ¿Tienen algunos inputs que habría que darle aquí al maestro?
2: No, hombre, no, está él para ayudar a mucha gente. Al fin y al cabo viene de un contexto muy profesional, donde ha podido aprender mucho. Uh-huh. Supongo que aún seguirás aprendiendo cosas de entrenamiento, porque va evolucionando mucho. Y yo quería comentarte algo así de cómo has visto y cómo has notado los cambios de la evolución del deporte, sobre todo encarado más a entrenamiento personal, a lo largo de toda tu carrera, y cómo te has podido ir tú adaptando a esos cambios.
0: Sobre todo los cambios que es una a nivel de sobre todo alimentación incluso de entrenamiento de cargas y demás ha cambiado una barbaridad, porque ahora se tiene mucha más información, sobre todo se basa también en cómo el deportista puede asimilar todo el trabajo. Yo creo que ahí está la clave de saber si estás asimilando bien el entrenamiento, ¿no? Porque hay gente que entrena demasiado porque creyendo que todo haciendo el volumen de kilometraje que ven en las redes, ¿no? De que hace un maratoniano, que hace un atleta profesional, él lo va a copiar y va a tener el mismo resultado, ¿no? Y ahí yo creo que está la clave ahí, ¿no? En el tema de recuperación. Pero sí que es verdad que ha cambiado a nivel de alimentación también. A nivel de equipación deportiva también hace que los entrenamientos pues los asimilen mucho mejor. El equipamiento de zapatillas ha mejorado una barbaridad. y en ese sentido me he ido adaptando. Creo que también yo ahora estoy disfrutando aún, estando a un buen nivel por todos esos cambios, ¿no? Uh-huh. Pero sobre todo, yo creo que la clave sería, lo más difícil es saber, porque cada deportista es un mundo, es intentar personalizar cada entreno de cada persona, ¿no? Para poder, sobre todo, asimilar, no lesionarte y ser constante, ¿no? Que al final es lo que te va a dar el resultado.
1: Has dicho, Reyes, que conoces Rubí y, de hecho, haces alguna cosita por aquí por Rubí.
0: Sí, yo tengo el título de entrenador nacional, estoy empezando a entrenar a gente. Los lunes y los miércoles estoy en las pistas de Rubí por la tarde y de cara al año que viene, pues también vamos a estar por allí entrenando. Siempre me han tratado fenomenal en las pistas, me encuentro muy bien y la verdad es que un placer poder ayudar a todo el mundo que quiera empezar a entrenar y enseñar lo que yo he ido aprendiendo durante toda mi carrera deportiva.
1: Has comentado que dentro de esos cambios y evoluciones que han ido habiendo en un deportista de élite y además habiendo estado casi, yo diría, que con todas las marcas como representado, ¿no? El tema zapatillas, calzado. Tenemos hoy aquí a un podólogo que, bueno, ha tenido también algún deportista de élite. ¿Cómo es el paso de decir estoy con tal marca y ahora viene otra? Yo sé que las hormas no son iguales, pero vaya, a veces ves una zapatilla más... ¿Cómo se estudia esto? ¿Cómo te lo han hecho a ti?
0: Hombre, yo tengo la suerte de siempre haber estado en pues eso, con contratos de marca deportiva y sí que es verdad que cada marca pues tiene unos modelos de zapatilla diferentes, pero yo creo que al final el cambio no es tan brusco, ¿no? Uh-huh. Sino son los modelos. Hay zapatillas que son para correr suave, largos kilómetros, que tienen que tener más amortiguación. Otras zapatillas que son mixtas, que también te valen para rodar suave o hacer algún tipo de entrenamiento un poquito más rápido. Y luego está a nivel de competición, que ahora pues está con lo de la placa de carbono, pues que son más agresivas, más reactivas a nivel de pisada y son más para competir, ¿no? O para gente que sí que le va a sacar más rendimiento, ¿no? Pero en ese sentido, creo que ahora todas las marcas tienen una buena zapatilla.
1: Bien.
0: Yo no sé, para mí las mejores ahora son Hoka y la verdad es que muy contento a nivel de zapatilla.
1: ¿Qué dice el experto?
3: Bueno, a mí me parece muy, muy interesante su opinión, ¿no? Sobre todo con el boom tecnológico que ha habido en los últimos años en las zapatillas, la guerra de las diferentes marcas por sacar la zapatilla. Uh-huh. Y sobre todo a nivel popular, ¿no? Como recomendación, lo ha dicho muy bien, ¿no? Zapatillas para más rodaje, para más cuando metes series, no metes series o para competir. Y bueno, la gran, lo que es la placa de carbono hoy en día, ¿a quién se la aconsejaría y a quién no a estos niveles?
0: Yo creo que la placa de carbono, la zapatilla de placa de carbono suelen tener todas una espuma muy reactiva. La verdad es que son muy agradecidas. La primera vez que te las pones, pues notas que corre más rápido. Yo en mi caso, por ejemplo, que hago bien la pisada y las aprovecho al 100%, creo, saco unos 5 o 6 segundos más rápido por kilómetro. Una persona normal que no tenga la técnica mínimo va a correr 3-4 segundos más rápido, ¿no? Pero ya no solo eso, que va a correr más rápido, sino también a nivel de espuma, de amortiguación, pues va a notar que también muscularmente te vas a cansar menos, ¿no? Vas a asimilar mucho más el entrenamiento. Sí que es verdad que yo, por lo menos, me gusta hablar en el personal porque a lo mejor a otro corredor le puede ir diferente. En mi caso no suelo abusar de entrenar demasiado con la placa de carbono, ¿no? Porque creo que la zapatilla hace mucho el trabajo de lo que tú tienes que hacer el pie, ¿no? Y corres el peligro que se te quede el pie vago, que no impulse demasiado y te vayas acostumbrando a que la zapatilla trabaje por ti y de vez en cuando pues sí que hay que ponerla, sobre todo yo, por ejemplo, en mi caso en entrenamientos un poquito más específicos o en la competición solo, ¿no? Y intercambiando con otra zapatilla.
1: Y bueno, has hecho mención a la alimentación. Supongo que de aquellos inicios por Cornellá a día de hoy la cosa ha cambiado, vaya.
0: Totalmente, totalmente.
1: Que hay una parte de genética que está muy bien, pero hay otra también que hay culto al cuerpo, cuidado.
0: Sí, sí. Sobre todo cuando estamos hablando de alto nivel sí que se pone la cosa más seria. Nunca he tenido tampoco problemas con el tema de pesarme los alimentos y demás, ¿no? Porque creo que vengo de un deporte que quemamos una barbaridad y en ese sentido nunca he tenido problemas de sobrepeso. pero sí que es verdad que cuando empiezo, entro en el centro de alto rendimiento, pues lo primero que te ponen es, te van al psicólogo deportivo, te meten en el dietista y te hacen un estudio de lo que gastas, lo que tienes que comer y lo que no tienes que comer, ¿no? Y ahí en ese sentido aprendimos mucho. Y ahora pues más o menos intento llevarlo más o menos, pero bueno, de vez en cuando me doy algún caprichito, pero sí que es verdad que pues eso, pues intentas evitar pues los alimentos que no se deben de comer, ¿no? Pero el otro hay variedad y sin problema.
1: Claro, hablando de comida, qué mejor, yo qué sé, ¿no? De decir, vamos a ver si tenemos a alguien que nos pueda dar ahí algún consejo culinario, y más si le gusta al hombre el deporte. Vamos a ver quién nos da el consejo del día, Alex.

0: consejo del día.
1: A ver quién es el guapo que le da un consejo a un campeón de 1500. Buen día, Marc.
2: Buen día, ¿cómo estem?
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3: Sí, sí, muy bien, muy bien. A part de hidrato de carbono, proteína, o sea, perfecto.
1: Está todo, bien.
2: Todo. Y buena digestión.
3: Y buena digestión, sí, sí. Y me gusta, además, sí. Perfecto.
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2: 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Sí. Todo bien.
3: Te vendría bien un poquito, ¿eh?
2: Sí, però ya no...
3: Ya cuesta,
2: mucho,
3: ¿no?
2: Y cuando lo intento ahora otra vez, digo, ¡buah! Y bueno. Las rodillas, todo. Ya, es que peso demasiado ya.
1: Al 50, Mick.
3: Está muy fuerte.
1: Sí, no está...
2: No, ya no son només els 50, es que yo peso gairebé 95 kilos y faig 1,73 m.
1: Sí, no hi ha més.
2: Es carne, ¿eh? Hay
3: sí,
2: carne.
3: Sí, está fuerte.
1: Los brazos que gasta el hombre, no, es contundente. Marc... Forta abraçada.
2: Una abraçada molt forta.
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1: Salut.
2: Reyes,
1: i molt bona cuina. 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
2: Adéu.
1: Reyes, ja has visto lo que te prepararía, ¿no? Pero bueno, te ha convencido.
3: Sí, la verdad es que me gusta mucho. Soy muy de pescado, muy de pez y bueno, todo lo que sea aquí un guiso así ligerito, pues a quien no le gusta, ¿no? Y más si lo prepara él.
1: Reyes, ¿cómo es un día normal en tu vida?
3: Pues yo básicamente cuando me levanto hago un buen desayuno. Me gusta desayunar bien fuerte.
1: ¿Qué, qué es un buen desayuno? Porque creo que la cultura del desayuno en este país no está del todo clara.
3: Yo, pues, en mi caso, intento meter pues dos tostadas de pan sin gluten. Intento evitar siempre que puedo el gluten. Un aguacate, dos huevos fritos. Y luego paso con yogur también vegetal, con frutos rojos y fruta. Y luego un poco de leche con la chicoria.
1: Sí.
3: Y si hay alguna galletita, a lo mejor también.
1: Sí, no.
3: O sea, yo, desayuno fuerte.
1: Sí. Mira, yo cuando estudiaba coincidí, que además me gustaría ver si podemos tener aquí a un jugador también profesional de balonmano, que es Demetrio Lozano. que lo conocerás seguramente. Y alguna vez hemos desayunado muchas veces juntos. Y aquí tienes al amigo Pep, que era un bocadillillo y café con leche. Y el amigo Demetrio Lozano no se comía, el camarero de milagro, ¿sabes? Sí, sí. Pero decías, pero bueno, luego lo va a consumir en...
3: Creo que coincidí con él en la Olimpiada de Atlanta o Atenas, sí.
1: Es posible. Sí, también sí. Un buen bicharraco, sí, sí, es, sí, un, sí. Es grande. Manu, tú también le das al deporte, te veo por montaña, corriendo, tal...
0: Sí, yo soy un tío lento, necesito distancias largas porque soy un tío lento.
1: ¿Sí?
0: Bueno, es lo que también ha comentado Reyes, ¿no? Que ahora parece que si no haces un maratón, no haces nada. Y siempre digo que alguien que pruebe de correr un 5.000 o un 10.000 a alta velocidad es realmente agonizante, como yo digo, ¿no? Y se ha perdido un poco, que parece que o haces maratón o no haces nada. A mí también, aprovechando, ya lo tenemos aquí, me gustaría saber lo más preocupante para un deportista son las lesiones. Si has tenido problemas a nivel de lesiones de pie, pierna, rodilla, durante tu carrera, o si tienes alguna ahora.
3: Nunca he tenido. Desde los 9 años llevo compitiendo. Ahora sí que es verdad que la única que he tenido, acabo de salir hace 2 meses. Que tuve un edema óseo aquí aparte de la tibia y fue bastante... Claro, nunca había tenido una lesión, estuve parado casi 4 meses. Bueno, parado en nivel de correr. Sí que es verdad que iba también al gimnasio todos los días e intentaba, pues eso, hacer entrenamiento cruzado, sobre todo más en bicicleta y natación. Y ahí me di cuenta también la importancia, ¿no? de tener la masa muscular, ¿no? En no perder la fuerza, ¿no? Porque a partir de los 40 o 45, pues cuando ya me pasaba un poquito de volumen de entrenamiento, pues sí que es verdad que la masa muscular disminuía y notaba incluso que la forma de la pisada me cambiaba y a nivel de articulaciones iba sufriendo muchísimo más, ¿no? En ese sentido, ahora yo creo que me estoy cuidando bastante, el tema de que me he dado cuenta de que no hace falta pues tampoco hacer tantos entrenamientos de impacto, sino también pues complementarlo con bicicleta o natación, y en ese sentido ahí estamos lo que estamos hablando, ¿no? De saber leer más o menos cada uno en qué punto está y en qué es lo que puede hacer o qué puede asimilar o no, ¿no? Que duda cabe que luego pues todo puede pasar, ¿no? Llegará un momento que las articulaciones dirán basta. Pero en ese sentido sí, no me puedo quejar, porque creo que he tenido bastante suerte a nivel de lesiones. En el pie nunca he tenido ninguna lesión, y mira que llevo kilometraje metido dentro.
1: Y cambio de zapatillas,
3: y bueno, pero también creo que también va muy ligado al tipo de entrenamiento que te han llevado, los entrenadores que te han llevado, también de no meterte tampoco mucha carga en edades tempranas, y eso creo que ha hecho que mi carrera deportiva sea tan longeva, ¿no?
1: Reyes, ¿qué te parece el auge que está habiendo actualmente con el tema de las carreras populares?
3: La verdad es que yo ya lo llevo diciendo hace 4 o 5 años, ya había este boom. A partir de saliendo de pandemia, yo creo que la gente también se dio cuenta de la importancia de tener una buena salud física, y creo que la gente, pues eso, nada más que pasó que salieran a la calle, pues querían estar bien, ¿no? Sobre todo a nivel cardiorrespiratorio. Creo que la actividad física, sobre todo el correr, es un deporte que solo necesitas unas zapatillas y ganas. Porque...
1: Claro, pero no es lo mismo una persona con un físico, al margen de que haya sido élite, ¿no? Como el tuyo, como por ejemplo Dida, que es una botella de vinagre de manzana, fuerte. Que mover esa, o el propio Mar Rivas, ¿no? Que dice, bueno, quieren correr una cursa popular. ¿Qué consejo como profesional del atletismo darías tú? ¿Qué tienes que hacer? Pero claro, ahora que entrenas gente amateur.
3: Lo que hemos estado hablando antes, ¿no? De la gente que se piensa que ya meterse a lo mejor en una carrera de maratón o media maratón, en ese sentido, a gente que a lo mejor que tiene un poco de sobrepeso o que le cuesta más a nivel cardiovascular por el tema de articulaciones, pues yo le recomendaría entrar muy poco a poco, ¿no? Sobre todo conocer a la persona, más o menos cómo es, verle correr, a ver lo que le puede hacer falta o no, pero ir metiéndole a nivel de impacto y sobre todo de kilometraje para que vayan asimilándolo bien, ¿no? Yo creo que el cuerpo se habitúa a lo que tú le vas dando. Te puede costar un poquito más, un poquito menos, pero al final es lo que hablamos antes, también es un deporte muy de constancia, ¿no? De estar muy metido en lo que estás haciendo y tarde o temprano van a salir bien las cosas, ¿no? Pero sobre todo saber más o menos a cada uno lo que necesita y a partir de ahí planificarle el entrenamiento.
1: toda la gente que nos sigue nos han ido mandando muchísimas preguntas, y una de las que se ha repetido, así por decir, pregunta seria, es el tema de la hidratación, las bebidas isotónicas, todo, todo este mercado que hay ahora de bebidas energéticas y demás. ¿Cómo lo, te lo planteas para ti? ¿O?
3: Yo a nivel de bebidas energéticas no suelo tomar
1: nada.
3: Tengo una marca que sí que me... que en ese sentido me patrocina, que es 226, pero sí, son más temas pues omega 3, complementos alimenticios más saludables, ¿no? Eso, yo creo que todo lo que lleva un poco estimulante, yo no lo recomendaría mucho, sobre todo cuando va acompañado de azúcares añadidos y productos químicos, pues yo creo que eso no es saludable, pero sí que es verdad que a nivel de entrenamiento, cuando estás metiendo un entrenamiento, te tienes que reponer, ¿no? Y no es, a nivel de alimentación, el cuerpo no siempre asimila lo que tú vas a gastar y hay que complementarlo, ¿no? A nivel de proteína, creatina, creo que para que se recupere bien el cuerpo a nivel muscular es esencial, ¿no? Y a partir de ahí, si tienes alguna deficiencia de vitaminas, pues una analítica, un buen profesional, un dietista te va a decir a lo mejor que te falta hierro, pero eso yo creo que es muy importante, ¿no? Porque es un deporte, bueno, en todos los deportes se suele gastar más de lo que ingerimos a veces, y hay que tener también especial cuidado porque si no pueden llegar pues anemias y sí, cualquier otra lesión.
1: Y en el mismo orden de cosas, claro, muchas veces cuando suplementa más de lo normal también, lo mismo estás haciendo
3: igual,
1: orinando
3: igual
1: colonia,
3: mal,
1: ¿no?
3: Igual de mal.
1: ¿Ves o respiras ahora mismo la sensación, pregunto, que ha bajado el interés, por ejemplo, por pruebas tan importantes como las pruebas de esfuerzo? Hubo una época que parecía que como se escuchaban tantas muertes súbitas, infartos y demás, y se ha bajado un poco la guardia, ¿crees?, entre los aficionados amateurs, ¿o no? ¿Se tiene en cuenta?
3: Creo que la gente que ya lleva practicando el running más de 5 años se dan cuenta de la importancia que es, ¿no? Sobre todo porque... yo, por ejemplo, lo primero que hago cuando un atleta viene a entrenar conmigo lo primero que tiene que hacer es hacer una prueba de esfuerzo, ¿no? Porque ahí vamos a descartar que tenga cualquier cardiopatía y a partir de ahí ya se puede trabajar mucho más tranquilo, ¿no? Y sobre todo, ahora, pues yo, por ejemplo, que voy a cumplir 50 años el próximo 2 de agosto, pues...
1: Estáis todos en el mismo lote,
3: Estaba ya
1: los 50 años.
3: Los 50,
1: Bueno, me olvida.
3: Y entonces, pues eso... yo siempre, todos los años de que era profesional, nos hacían dos. O sea, una al empezar la temporada y otra al terminar, ¿no? Y sigo haciéndola. O sea, es lo más importante porque, aunque haya hecho de deporte toda la vida y crea que esté sano, se te puede desarrollar cualquier cardiopatía en cualquier momento, ¿no? Entonces, creo que es una prueba que no vale ni 80 euros, o menos que son 80 euros, que no vale, no es nada. Es media hora, 40 minutos de tu tiempo y te va a quitar muchos quebraderos de cabeza y sobre todo con la seguridad de que el cuerpo está bien, ¿no?
1: Es un buen consejo. Bueno, y ya saben ustedes que Rubí es una ciudad de gente chafardera. Y yo pregunto siempre, ¿tenéis preguntitas y tal para nuestro invitado? Han llegado un montón, algunas muy divertidas. Os felicito porque sois súper... No se me hubieran ocurrido nunca a mí. Y que les voy a trasladar aquí al amigo Reyes Estevez, igual que a mis colaboradores. Si quieren también hacer alguna pregunta, entráis al trapo. Rubí chafardea.
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1: Las lanzo así, no voy a... todos los que habéis escrito, entráis en el sorteo de la semana que viene de la taza. Dice una chica aquí que dice, ¿has perdido alguna vez algún avión por culpa de una carrera?
3: ¿Por culpa de una carrera?
1: Sí.
3: No, de la carrera no, pero sí por el tráfico, sí.
1: Por el tráfico, sí, ¿no?
3: Sí, sí, sí,
1: sí. Y por el aparcamiento, ostras, Rubí estaba hoy un poquito complicado, amigos. Pero bueno, nos han habilitado un espacio parking por aquí arriba, el Castell, y hemos aparcado bien y has visto un poquito más la ciudad. Mira, me preguntan también por aquí, ¿qué manía tienes antes de competir?
3: No suelo tener manías.
1: Ni pegar 3 zapatazos, ni tocarse la cabeza.
3: Normalmente intento, por lo menos, de las zapatillas, sí que una que no tengan más de 2 o 3 competiciones. Ajá. Por el tema de espuma, de reactividad, pero no tengo ninguna manía.
1: Fíjate, Manu, que me ha llegado una pregunta que decía, ¿cuántas zapatillas calculas, Reyes, que has gastado en toda tu vida? Entonces, ¿oh? Sí.
3: O sea, el otro día entré en el trastero que tengo en casa y casi no abro la puerta. Y pues una barbaridad.
1: Bueno, eso es, ¿qué número tienes, por cierto?
3: Tengo un 44.
1: ¿44 con un metro 90?
3: No, 89, 90. He llegado al 90, estoy menguando un poco.
1: Ya vas ahí 89. Un poquito para abajo. Me pregunta también otro chico aquí, si pudieras correr una carrera con cualquier personaje de la historia, ¿a quién habrías elegido?
3: Buah.
1: Esto es complicado, pero bueno.
3: Sí, sí, buena pregunta. No sé, me hubiese gustado correr. Bueno, a nivel de atletismo he tenido el... Bueno, ya lo he cumplido.
1: Sí.
3: Que es correr, mira la foto que están ahí atrás. Son los tres más grandes que ha habido en el medio fondo y sí, la verdad es que lo he cumplido. Pero bueno, con cualquier otro, no sé, algo relacionado con el deporte, no sé... Con Messi, Messi.
1: Con Messi, hombre, sí. Lo que pasa es que, joder, has cogido uno con las piernas muy largas, ¿sabes?
3: Para... O sea, el sprint, es que a lo mejor en 50 metros, a lo mejor me gana, ¿eh? Pero dime, a partir de 100 ya no.
1: Dime a Andrei Shevkin, que es más alto, a ver si... Sí. Y, oye, ¿has corrido con José Luis González, Antonio Prieto, esta gente, Luis Atxuara? Esos son un poquito más...
3: No coincide con ellos, ¿no?
1: La famosa Jan Boyne y el toledano José Luis González, José Luis que González. Era... ¿Has coincidido con él alguna vez, no, supongo?
3: Sí, sí, sí, tengo amistad con él y, bueno, hemos coincidido en varios actos y bueno, fue el pionero. Abascal, con José Manuel Abascal fueron los primeros que pusieron el medio fondo mundial, el medio fondo español a nivel mundial, ¿no?
1: ¿Y con Fermín Cacho qué tal?
3: Bien.
1: ¿Bien?
3: Con Fermín es que con el que más he coincidido desde pues, el primer campeonato, estuvimos en el 97, en 96, en Atlanta ya estuve con él, en la primera Olimpiada. Y bueno, es con el atleta que yo aprendía, ¿no? El referente que queríamos todos ser después de Barcelona, cuando quedó campeón olímpico, pues donde el espejo donde nos mirábamos todos y he tenido la enorme suerte de poder compartir con él varios campeonatos y estar con él, ¿no?
1: ¿Tenéis alguna pregunta? Sí, Didac, dispara.
4: Yo, si pudieras haberte dedicado a otro deporte, ¿cuál crees que hubiera sido? ¿Cuál te hubiera gustado?
3: La verdad es que me he hecho la pregunta ahora porque ahora con el tema de que estoy con otros retos, probando otros deportes, estoy con el tema triatlón y estoy descubriendo que se me podía haber dado muy bien. Si hubiese empezado a nadar un poco antes y lo hubiese pillado de jovencito, podría haber estado a nivel de élite y sobre todo también me hubiese encantado poder ser ciclista. Me hubiese también gustado, uh-huh. Me gusta mucho el ciclismo y solo de pensar que podía estar en un Tour de Francia, ¿no? Pasar cuando está la gente ahí animando y tal, me hubiese encantado. Sí, esos dos deportes creo que me hubiesen ido bien.
1: Bueno, ¿de qué hacéis cuando os estáis orinando? De estas ahí, vamos a dejar la parte escatológica, sí, porque no acabaríamos. Pero mira, te voy a cerrar con una muy divertida que me han dicho. Si organizáramos ahora mismo una carrera entre usted, Fermín Cacho y Martín Fiz, ¿quién ganaría?
3: Bueno... Yo, hombre, ahora...
1: Yo ya tengo...
3: Tengo mucha ventaja sobre ello a nivel de edad y bueno, y aparte que... No, bueno, es que ahora estoy a otro nivel. Entonces, a lo mejor le ganó seguro, ¿no?
1: Bueno.
3: Suena mal, pero claro, Martín me parece que tiene 62 años
1: sí,
3: y
1: mira,
3: Fermín y... pues de 69, pues tiene 7 más que yo, pues tendrá casi 60 años, ¿no? O sea que...
1: En cualquier caso... Tres grandes.
3: Sí.
1: Y muy buena gente y siempre
3: ya
1: ahí...
3: Solo compararme yo con ellos ya para mí es un éxito, pero bueno, ahora con 50 años pues aún estoy corriendo el 10K en 30 minutos, o sea, que no me puedo quejar.
1: Pues estamos ya acabando el programa, esto ha sido velocidad punta, hemos hablado de los inicios, hemos hablado de consejos, ha entrado más arriba, están hablando un poquito ahí, hemos tenido los buenos consejos también y criterios de aquí del amigo Manu Moreno, que agradezco muchísimo que hayas también participado en el programa de hoy, Manu, gracias por tu visita y te quiero la temporada que viene para hablar mucho de pies, calzados y biomecánica.
0: Aquí estaremos, si me invitas.
1: Sí, estarás siempre invitado, esta es tu casa. Didac. Gracias.
3: Un placer.
1: Vigílalo de cerca aquí al,
3: controlado.
1: Al campeón. Reyes, gracias. Gracias también a Patricia, que sé que nos está viendo, que ha sido una maravilla poder hablar con ella y que nos haya permitido esta gran entrevista. Te tenemos aquí cuando tú quieras. Te voy viendo por el gym si te veo y que sigas
3: sí,
1: ahí.
3: Sí, coincidiremos seguro en el gym y ha sido un placer y ya sabéis, cualquier cosa pues estamos aquí al lado, o sea que ha sido un placer, he disfrutado mucho y para lo que queráis aquí estoy.
1: La semana que viene hablaremos ya por último programa, fin de temporada y con el permiso de Reyes Estévez dedicar este programa a mi padre que era un gran admirador de Reyes Estévez y que desde algún sitio nos estará viendo. Gracias, nos vemos la semana que viene. Que paséis buen fin de semana y buena fiesta mayor. Nos vemos prontito.

0: ¿Qué tal, familia? Buenos días, bienvenidas, bienvenidos. Programa 36 del ¿Y tú qué tal? 36. Hoy va a ser un programa especial, no. Lo siguiente. ¿Por qué? Porque es 25 de junio y estamos a un día de fiesta mayor y hemos dicho, hombre, hoy nos tenemos que vestir de gala y tenemos que traer a uno de los grandes de este país. A uno de los grandes y luego a otros dos grandes profesionales que también me van a acompañar aquí en la mesa y que en un momentito les presento. Gracias a todos los que estáis ahí, siguiéndonos a través de nuestras redes en www.radiorubí.cat vía streaming y en el 99.7 de la FM. Antes de presentar la mesa, tengo que hacer mención a, bueno, un gran amigo que además ha sido consejero del día, gran deportista, taekwondista del Taekwondo Balmes, que bueno, sufrió una pequeña cosita coronaria que nos ha dado un susto y que bueno, que esperemos que se recupere prontito. Antonio Olaya, gracias por seguirnos siempre, por darnos tus grandes consejos, maestro. Te queremos pronto ya fuera del hospital. Y nada, ha sido un susto y punto pelota. Un abrazo y a recuperarse desde el hospital, Antonio. Mirad, me habéis también pedido, ya acaba el ¿Y tú qué tal? La semana que viene es el programa de despedida y no me da tiempo a hablar de todos los temas. Me dijisteis si podíamos hablar algún día de los tatuajes. Claro, para eso necesitaré hablar con un dermatólogo y con un buen tatuador. Ayer estuve con un gran tatuador, un chico leonés, llamado Yael. Mucha gente lo conoce por el programa Allá tú, este de las cajitas y tal, que participó y ha estado tatuando en Barcelona. Estuve con él, estuvimos hablando y le dije, oye Yael, tenemos que hablar del tema, y ha dicho, bueno, voy a escuchar la radio, voy a seguir también el ¿Y tú qué tal? Sé que nos está escuchando, un abrazo Yael, gracias por tu amabilidad y que sepas que hablaremos de tatuajes en algún programa la próxima temporada. Lo haremos, seguir mandando cositas. Y dentro, además de todas esas cosas que ya conocéis los que nos seguís, la taza, la gran taza del ¿Y tú qué tal? Que la semana que viene sorteamos ya como última taza, ¿de acuerdo? Antes de nada, de deciros que, bueno, la gente que habéis escrito entráis todos en ese sorteo y que las redes sociales me las indica el amigo Alex que está por ahí atrás.
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0: 26 de junio, día 176 del año, faltan 189 para que acabe. Verano en el hemisferio norte, invierno en el sur. Yo estaría ahora en el hemisferio sur, pero vamos, volando, con esta ola de calor que estamos sufriendo. Día Mundial de la Gente del Mar. Ay, mira, qué pasión, Mira, yo me acuerdo ahí de mi abuelo Sergio, que era marinero, y mira, hubiera sido hoy su día, Se celebra desde el año 2010. Y luego también Día Mundial del Vitíligo. Y me hace gracia comentarlo porque es una enfermedad cutánea no contagiosa que cursa con un trastorno de la pigmentación. Afecta más o menos al 2% de la población y se eligió esta fecha para conmemorarlo porque es la fecha en la que falleció un paciente muy conocido de vitíligo, que era Michael Jackson. Toma ya, qué cosa más interesante. Y bueno, hoy vamos un poco así, pim, pam, pum, pum, porque claro, tenemos uno de los grandes de este país del deporte, ¿vale? Un gran atleta que ha tenido este país, que ha hecho que pongamos el nombre hoy de Tras la Élite en nuestro programa. Es un homenaje a un atleta retirado de la alta competición, pero muy activo, como veremos a continuación, en grandes eventos populares y sociales. Embajador de importantes entidades y empresas, y que solo oír su nombre, solo oírlo, cualquiera que haya seguido mínimamente el atletismo, le viene al recuerdo un gran palmarés, muchas victorias y el nombre de nuestro país ahí en lo alto. Reyes Estévez, buenos días.
1: Hola, buenos días.
0: Bienvenido a Radio Rubí.
1: Un placer estar aquí.
0: Un placer es nuestro, madre mía. Un superatleta. Yo de verdad que miraba así dos veces para decir, es Reyes Estévez, lo tengo aquí.
1: Sí, la verdad es que somos vecinos, o sea, y también hemos coincidido también por San Cugat haciendo deporte, o sea que, ya te digo, me reitero, un placer estar aquí con vosotros en el programa de radio y a disfrutar del momento.
0: Además nos acompañan en la mesa Manu Moreno, podólogo del Centro de Estudio Podológico Podocat. Buenos días, Manu.
2: Buenos días, Pep.
0: Que hemos visto muy interesante que podamos hablar también un poco del tema de la pisada, a ver el calzado que utilizan estos deportistas, tanto en la élite como cuando se retiran. Y luego, hombre, como no, también a Didac Reina, que lógicamente como entrenador personal y miembro de nuestro equipo tenía que estar aquí también presente.
3: Muchas gracias.
0: Pero vaya, por si hay alguien que todavía no sabe quién es Reyes Estévez, mi gran amigo Alex Baños, que no lo podéis ver, pero sigue ahí tan guapo como siempre, que estoy deseando que le pongan ya una cámara para que lo volváis a ver ahí enchufado. No sé si será la temporada que viene o la próxima, pero bueno, ahí está. A los mandos me ha preparado algo muy bonito para que ustedes sepan quién es Reyes Estévez.

0: soy Reis Estevez López, el deportista de élite internacional, y yo me tiraría a la piscina para que no haya hambre en el mundo.
1: ¡Ya puedes correr!
2: Este ha desencadenado un formidable ataque que le va a llevar de no mediar una sorpresa enorme como campeón de Europa hasta la línea de meta. Atención al ataque de Guaitemán, debe sujetar Cacho, tiene posibilidad de hacerlo. Reis Estévez primero, Fermín Cacho es segundo, Ruiz Silva por el interior supera al atleta de Ágreda, pero Reis gana con una comodidad asombrosa.
3: Hay mucha gente que no ha corrido ni una carrera de 5 kilómetros, se apunta directamente a un maratón, ¿no? Yo lo primero que digo es que no le pierdan el respeto, porque el correr, aunque sea muy agradecido, cuando estás entrenando día a día, pues vas a mejorar. Pues hacer una prueba en una maratón no es una broma, ¿no?

0: plaer i hasta la próxima.
1: Felicidades, Alex, porque te lo curras lo que no está escrito. Muy bonito, ¿eh? Me has puesto los pelos de escarpia, como dicen. Qué bonito, Reyes. ¿Qué sientes cuando ves imágenes así?
2: Pues la verdad es que orgullo, ¿no? Porque después de toda una vida dedicada al deporte, pues haber tenido una, sobre todo a nivel de élite, pues una trayectoria tan larga en el mundo de la élite y ver los resultados que he tenido, medallas en mundiales, 3 Juegos Olímpicos, el campeón de Europa, bueno, en europeos medallas varias también, pues la verdad es que satisfacción, ¿no? De poder haber tenido pues una carrera deportiva muy, muy buena, ¿no?
1: No soy capaz de poder leer todo tu currículum porque es, vamos, impresionante, pero especialista europeo en 1500 metros durante los años 90 y principios del 2000, un palmarés que ya te digo que no voy ni a decirlo, y una marca personal de 3 minutos 30 segundos en los 1500. Luego pasas a ser más a medio fondo, ¿no? Empiezas a trabajar ya fondo, pero a medias distancias, ¿no? Más o menos.
2: Sí, bueno, yo desde siempre, es decir, que mi distancia siempre ha sido el 1500 metros, el medio fondo, medio fondo, y todos mis grandes éxitos van en esa distancia. Sí que he tocado a veces las distancias de 800 metros e incluso 3000, 5000 para hacer la preparación para el 1500, pero realmente mi época fuerte de élite solo hubo una prueba que fue el 1500.
1: Antes te comentaba cuando entrábamos a la radio que mucha gente se fijaba en el estilo que tenías corriendo, esa fisionomía que tus padres te han dado, y que además tuviste la gran suerte de que fue tu madre quien le dijo a tus hermanos llevaros a este, ¿eh?
2: Sí, la verdad es que ahí empezó todo, ¿no? Porque con 9 años, pues mis hermanos, pues que para nota del examen le obligaban, ¿no? Bueno, no obligaban, pero sí que el que corría el cross escolar pues subía nota, ¿no? Entonces querían ir y mis padres que no, pues si querían ir, que tenían que llevar al pequeño, y me llevaron. Yo tenía 9 años, las primeras carreras empezaban con 12, la categoría Levin, y gané, bueno, me apuntaron con los de 12 y le gané a los de 12.
1: O sea, ya,
2: entonces
1: ya.
2: Ahí había un monitor, bueno, la gente creía que había cortado porque saqué distancia. Y nada, y entonces le dijeron a mi hermano, ¿por qué no baja las pistas y tal, y a jugar y tal? Y habías justo en esa semana, fin de semana, o ese jueves, hacían controles en la pista de distancia. Y dijeron, vamos a ver si es verdad que corre, ¿no? Y había 1000 metros, me hicieron un control de 1000. Y ya corrí con 9 años el 3-6 el kilómetro.
1: Bien.
2: Que aún sigue siendo récord de España.
1: Sigue siendo récord de España, correcto.
2: Sí. Y ahí empezó todo,
1: Y lo más interesante, Reyes, que una vez que te bajas del podio, no te alejas del deporte, sigues ligado al atletismo como entrenador, divulgador y embajador de hábitos de vida saludables, inspirando incluso a nuevas generaciones de corredores. Además, continúas participando en pruebas populares, competiciones máster, demostrando tu pasión por correr. Y en esto no entiendes de edades.
2: No, la verdad es que siempre ha sido mi pasión. Tengo la suerte aún de poder estar a un nivel y disfrutar del deporte que me lo ha dado todo, pero sobre todo ya vinculado también en otras facetas, ¿no? Pues eso, a nivel de dar consejos saludables, de la importancia que tiene la actividad física para las personas y su calidad de vida. Y en ese sentido he estado muy vinculado también con CaixaBank, soy embajador de Runners CaixaBank, y hacemos multitud de actividades, ¿no? Sobre todo eso, promocionando hábitos saludables y una vida saludable.
1: ¿Ha bajado un poquito la fama?
2: Sí, hombre.
1: La gente te conoce aún por la calle, claro.
2: Sí, los de mi generación me siguen conociendo,
1: sí.
2: Porque creo que nunca he dejado de estar más o menos haciendo cosas, ¿no? Pero sí que es verdad que la gente joven, pues le habla de decir campeón de Europa, pues claro, lo tienen que mirar ahora en YouTube, ¿no? Tienen que buscarlo, entonces ya me ven y me encuentran, ¿no? Pero que duda cabe que cuando yo estuve en mi época de élite, pues claro, era lo más normal es... que era muy conocido, vamos, y encima iba con los pelos rubios y
1: sí,
2: demás,
1: sí,
2: o sea,
1: sí.
2: Imagínate.
1: Del look ya hablaremos, no, si quieres, sí. Y también aquellos calcetines.

0: bueno, a mí me lo vendieron como, pues eso de una prueba de, pues eso de saber cómo te vas a encontrar tú, ¿no? Sobre todo si eres, superar muchas pruebas, los retos que te van saliendo, y sobre todo sobrevivir, ¿no?
1: Claro.
0: Y en ese sentido es duro, es una experiencia dura, se pasa hambre, pero bueno, los personajes que van, pues te lo pasas también muy bien, ¿no?
1: Te lo pasas bien ahí. Divertido. Fue una experiencia entretenida.
0: Muy entretenida, muy, muy recomendable, porque te enseña también muchas cosas.
1: Hoy he traído aquí en la mesa tanto a Manu Moreno como a Didac Reina, que es también colaborador del programa ¿Y tú qué tal? Porque hay cositas que cuando hablamos, y el título del programa es Tras la élite, nos gustaría también saber, ¿no? ¿Cómo es un entrenamiento a día de hoy de Reyes Estévez? Además, Didac muchas veces también coincide contigo. Y bueno, Didac, no sé, tú cuando lo ves entrenando por ahí por las instalaciones, ¿qué observas? ¿Qué ves? ¿Hay algún consejo que dar? ¿Lo hace todo correctamente? ¿Tienen algunos inputs que habría que darle aquí al maestro?
2: No, hombre, no está él para ayudar a mucha gente. Al fin y al cabo viene de un contexto muy profesional, donde ha podido aprender mucho. Uh-huh. Supongo que aún seguirás aprendiendo cosas de entrenamiento porque va evolucionando mucho. Y yo quería comentarte algo así de cómo has visto y cómo has notado los cambios de la evolución del deporte, sobre todo encarado más a entrenamiento personal, a lo largo de toda tu carrera, y cómo te has podido ir tú adaptando a esos cambios.
0: Sobre todo los cambios que es una a nivel de sobre todo alimentación, incluso de entrenamiento, de cargas y demás, ha cambiado una barbaridad, porque ahora se tiene mucha más información. Sobre todo se basa también en cómo el deportista puede asimilar todo el trabajo. Yo creo que ahí está la clave de saber si estás asimilando bien el entrenamiento, ¿no? Porque hay gente que entrena demasiado, porque creyendo que todo haciendo el volumen de kilometraje que ven en las redes, ¿no? De que hace un maratoniano, que hace un atleta profesional, él lo va a copiar y va a tener el mismo resultado, ¿no? Y ahí yo creo que está la clave ahí, ¿no? En el tema de recuperación. Pero sí que es verdad que ha cambiado a nivel de alimentación, también a nivel de equipación deportiva también hace que los entrenamientos pues los asimilen mucho mejor. El equipamiento de zapatillas ha mejorado una barbaridad. Y en ese sentido me he ido adaptando. Creo que también yo ahora estoy disfrutando aún, estando a un buen nivel por todos esos cambios, ¿no? Uh-huh. Pero sobre todo yo creo que la clave sería, lo más difícil es saber, porque cada deportista es un mundo, es intentar personalizar cada entreno de cada persona, ¿no? Para poder, sobre todo, asimilar, no lesionarte y ser constante, ¿no? Que al final es lo que te va a dar el resultado.
1: Has dicho, Reyes, que conoces Rubí y, de hecho, haces alguna cosita por aquí por Rubí.
0: Sí, yo tengo el título de entrenador nacional, estoy empezando a entrenar a gente. Los lunes y los miércoles estoy en las pistas de Rubí por la tarde y de cara al año que viene, pues también vamos a estar por allí entrenando. Siempre me han tratado fenomenal en las pistas, me encuentro muy bien y la verdad es que un placer poder ayudar a todo el mundo que quiera empezar a entrenar y enseñar lo que yo he ido aprendiendo durante toda mi carrera deportiva.
1: Has comentado que dentro de esos cambios y evoluciones que han ido habiendo en un deportista de élite, y además habiendo estado casi, yo diría, que con todas las marcas como representado, ¿no? El tema zapatillas, calzado. Tenemos hoy aquí a un podólogo que, bueno, ha tenido también algún deportista de élite. ¿Cómo es el paso de decir estoy con tal marca y ahora viene otra? Yo sé que las hormas no son iguales, pero vaya, a veces ves una zapatilla más... ¿Cómo se estudia esto? ¿Cómo te lo han hecho a ti?
0: Hombre, yo tengo la suerte de siempre haber estado en pues eso, con contratos de marca deportiva y sí que es verdad que cada marca pues tiene unos modelos de zapatilla diferentes, pero yo creo que al final el cambio no es tan brusco, ¿no? Uh-huh. Sino son los modelos. Hay zapatillas que son para correr suave, largos kilómetros, que tienen que tener más amortiguación. Otras zapatillas que son mixtas, que también te valen para rodar suave o hacer algún tipo de entrenamiento un poquito más rápido. Y luego está a nivel de competición, que ahora pues está con lo de la placa de carbono, pues que son más agresivas, más reactivas a nivel de pisada y son más para competir, ¿no? O para gente que sí que le va a sacar más rendimiento, ¿no? Pero en ese sentido, creo que ahora todas las marcas tienen una buena zapatilla.
1: Bien.
0: Yo no sé, para mí las mejores ahora son Hoka y la verdad es que muy contento a nivel de zapatillas.
1: ¿Qué dice el experto?
3: Bueno, a mí me parece muy, muy interesante su opinión, ¿no? Sobre todo con el boom tecnológico.

0: que ha habido en los últimos años en las zapatillas, la guerra de las diferentes marcas por sacar la zapatilla, uh-huh. y sobre todo a nivel popular, ¿no? Como recomendación, lo ha dicho muy bien, ¿no? Zapatillas para más rodaje, para más cuando hay metes series, no metes series, o para competir. Y, bueno, la gran lo que es la placa de carbono hoy en día, ¿a quién se la aconsejaría y a quién no a estos niveles?
1: Yo creo que la placa de carbono, la zapatilla de placa de carbono suelen tener todas una espuma muy reactiva. La verdad es que son muy agradecidas. La primera vez que te las pones, pues notas que corre más rápido. Yo en mi caso, por ejemplo, que hago bien la pisada y las aprovecho al 100%, creo, saco unos 5 o 6 segundos más rápido por kilómetro. Una persona normal que no tenga la técnica mínimo va a correr 3 o 4 segundos más rápido, ¿no? Uh-huh. Pero ya no solo eso, que va a correr más rápido, sino que también a nivel de espuma, de amortiguación, pues va a notar que también muscularmente te vas a cansar menos, ¿no? Vas a asimilar mucho más el entrenamiento. Sí que es verdad que yo, por lo menos, me gusta hablar en el personal, porque a lo mejor a otro corredor le puede ir diferente. En mi caso no suelo abusar de entrenar demasiado con la placa de carbono, porque creo que la zapatilla hace mucho el trabajo de lo que tú tienes que hacer el pie, ¿no? Y corres el peligro que se te quede el pie vago, que no impulse demasiado y te vayas acostumbrando a que la zapatilla trabaje por ti, y de vez en cuando pues sí que hay que ponerla, sobre todo yo, por ejemplo, en mi caso, en entrenamientos un poquito más específicos o en la competición solo, ¿no? Y intercambiando con otras zapatillas.
2: Y bueno, has hecho mención a la alimentación. Supongo que de aquellos inicios por Cornellá a día de hoy la cosa ha cambiado, vaya.
1: Totalmente.
2: Que hay una parte de genética que está muy bien, pero hay otra también que hay culto al cuerpo, cuidado.
1: Sí. Sobre todo cuando estamos hablando de alto nivel, sí que se pone la cosa más seria. Nunca he tenido tampoco problemas con el tema de pesarme los alimentos y demás, ¿no? Porque creo que vengo de un deporte que quemamos una barbaridad y en ese sentido nunca he tenido problemas de sobrepeso. Pero sí que es verdad que cuando empiezo, entro en el centro de alto rendimiento, pues lo primero que te ponen es, te van al psicólogo deportivo, te meten en el dietista y te hacen un estudio de lo que gastas, lo que tienes que comer y lo que no tienes que comer, ¿no? Y ahí en ese sentido aprendimos mucho y ahora pues más o menos intento llevarlo más o menos, pero bueno, de vez en cuando me doy algún caprichito, pero sí que es verdad que pues eso, pues intentas evitar pues los alimentos que no se deben de comer, ¿no? Pero el otro hay variedad y sin problema.
2: Claro, hablando de comida, qué mejor, yo qué sé, ¿no? De decir, vamos a ver si tenemos a alguien que nos pueda dar ahí algún consejo culinario, y más si le gusta al hombre el deporte. Vamos a ver quién nos da el consejo del día, Alex.

0: Consejo del día.
1: A ver quién es el guapo que le da un consejo a un campeón de 1500. Buen día, Marc.
2: Buen día, ¿cómo estem?
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0: Sí, sí, muy bien, muy bien. A part de hidrato de carbono, proteína, o sea, perfecto.
1: Está todo, bien.
2: Y buena digestión,
0: sí, sí. Y me gusta, además, sí. Perfecto.
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1: Sí,
2: Todo bien.
0: Te vendría bien un poquito, ¿eh?
2: Sí, però ya no...
0: Ya cuesta,
2: mucho,
0: ¿no?
2: Y cuando lo intento ahora otra vez, digo, ¡buah! Y bueno. Las rodillas, todo. Ya, es que peso demasiado ya.
1: Al 50, amigo.
0: Está muy fuerte.
1: Sí, no, está...
2: No, ya no son només los 50, es que yo peso gairebé 95 kilos sí, y faig 1,73 m.
1: Sí, no hi ha més.
2: Es carne, ¿eh? Hay
0: sí,
2: carne.
0: Sí, sí, está fuerte.
1: Los brazos que gasta el hombre, es contundente. Marc... Forta abraçada.
2: Una abraçada molt forta.
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1: Vale, guapo?
2: Molt bé. Vinga, gràcies.
1: Salut.
2: Reyes,
1: i molt bona cuina. Gràcies, xato.
2: Adéu.
1: Reyes, ja has visto lo que te prepararía, ¿no? Pero bueno, te ha convencido.
0: Sí, la verdad es que me gusta mucho, soy muy de pescado, muy de pez, y bueno, todo lo que sea aquí un guiso así ligerito, pues a quien no le gusta, ¿no? Y más si lo prepara él.
1: Reyes, ¿cómo es un día normal en tu vida?
0: Pues yo lo básicamente, cuando me levanto, hago un buen desayuno. Me gusta desayunar bien fuerte. Y...
1: ¿Qué es un buen desayuno? Porque creo que la cultura del desayuno en este país no está del todo clara.
0: Yo, pues, en mi caso, intento meter pues dos tostadas de pan,
1: sí.
0: Sin gluten. Intento evitar siempre que puedo el gluten. Un aguacate, dos huevos fritos. Y luego paso con yogur también vegetal, con frutos rojos y fruta. Y luego un poco de leche con la chicoria.
1: Sí.
0: Y si hay alguna galletita, a lo mejor también.
1: Sí, no.
0: O sea, desayuno fuerte.
1: Sí. Mira, yo cuando estudiaba coincidí, que además me gustaría ver si podemos tener aquí a un jugador también profesional de balonmano, que es Demetrio Lozano. lo conocerás seguramente. Y alguna vez hemos desayunado muchas veces juntos. Y aquí tienes al amigo Pep, que era un bocadillillo y café con leche. Y el amigo Demetri Lozano no se comía, el camarero de milagro, ¿sabes? Sí, sí. Pero decías, pero bueno, luego lo va a consumir en...
0: Creo que coincidí con él en la Olimpiada de Atlanta o Atenas, sí.
1: Es posible. Sí, también un buen bicharraco, sí, sí, es grande. Manu, tú también le das al deporte, te veo por montaña, corriendo, tal...
3: Sí, yo soy un tío lento, necesito distancias largas, pero soy un tío lento.
1: ¿Sí?
3: Yo cuando... Bueno, es lo que también ha comentado Reyes, ¿no? Que ahora parece que si no haces un maratón, no haces nada. Y siempre digo que alguien que pruebe de correr un 5.000 o un 10.000 a alta velocidad es realmente agonizante, como yo digo, ¿no? Y se ha perdido un poco, que parece que o haces maratón o no haces nada. A mí también, aprovechando, ya lo tenemos aquí, me gustaría saber lo más preocupante para un deporte son las lesiones. Si has tenido problemas a nivel de lesiones de pie, pierna, rodilla, durante tu carrera, o si tienes alguno ahora.
0: Nunca he tenido. Desde los 9 años llevo compitiendo. Ahora sí que es verdad que la única que he tenido, la acabo de salir hace 2 meses. Que tuve un edema óseo aquí aparte de la tibia y fue bastante... Claro, nunca había tenido una lesión, estuve parado casi 4 meses. Bueno, parado en nivel de correr. Sí que es verdad que iba también al gimnasio todos los días e intentaba, pues eso, hacer entrenamiento cruzado, sobre todo más en bicicleta y natación. Y ahí me di cuenta también la importancia, ¿no? de tener la masa muscular, ¿no? En no perder la fuerza, ¿no? Porque a partir de los 40 o 45, pues cuando ya me pasaba un poquito de volumen de entrenamiento, pues sí que es verdad que la masa muscular disminuía y notaba incluso que la forma, la pisada me cambiaba y a nivel de articulaciones iba sufriendo muchísimo más, ¿no? En ese sentido, ahora yo creo que me estoy cuidando bastante en el tema de que me he dado cuenta de que no hace falta pues tampoco hacer tantos entrenamientos de impacto, sino también pues complementarlo con bicicleta o natación. Y en ese sentido ahí estamos, lo que estamos hablando, ¿no? De saber leer más o menos cada uno en qué punto está y en qué es lo que puede hacer o qué puede asimilar o no, ¿no? Que duda cabe que luego pues todo puede pasar, ¿no? Llegará un momento que las articulaciones dirán basta. Pero en ese sentido sí, no me puedo quejar, porque creo que he tenido bastante suerte a nivel de lesiones. En el pie nunca he tenido ninguna lesión, y mira que llevo kilometraje metido dentro.
1: Y cambio de zapatillas,
0: y bueno, pero también creo que también va muy ligado al tipo de entrenamiento que te han llevado, los entrenadores que te han llevado, también de no meterte tampoco mucha carga en edades tempranas, y eso creo que ha hecho que mi carrera deportiva sea tan longeva, ¿no?
1: Reyes, ¿qué te parece el auge que está habiendo actualmente con el tema de las carreras populares?
0: La verdad es que yo ya lo llevo diciendo hace 4 o 5 años, ya había este boom. A partir de saliendo de pandemia, yo creo que la gente también se dio cuenta de la importancia de tener una buena salud física, y creo que la gente, pues eso, nada más que pasó que salieran a la calle, pues querían estar bien, ¿no? Sobre todo a nivel cardiorrespiratorio. Creo que la actividad física, sobre todo el correr, es un deporte que solo necesitas unas zapatillas y ganas.
1: Claro, pero no es lo mismo una persona con un físico, al margen de que haya sido élite, ¿no? Como el tuyo, como por ejemplo Dida, que es una botella de vinagre de manzana, fuerte. Que mover esa, o el propio Mar Rivas, ¿no? Que dice, bueno, quieren correr una cursa popular. ¿Qué consejo como profesional del atletismo darías tú? ¿Qué tienes que hacer? Pero claro, ahora que entrenas gente amateur.
0: Lo que hemos estado hablando antes, ¿no? La gente que se piensa que ya meterse a lo mejor en una carrera de maratón o media maratón, en ese sentido, a gente que a lo mejor que tiene un poco de sobrepeso, que le cuesta más a nivel cardiovascular por el tema de articulaciones, pues yo le recomendaría entrar muy poco a poco, ¿no? Sobre todo conocer a la persona, más o menos cómo es, verle correr, a ver lo que le puede hacer falta o no, pero ir a metiéndole a nivel de impacto y sobre todo de kilometraje para que vayan asimilándolo bien, ¿no? Yo creo que el cuerpo se habitúa a lo que tú le vas dando. Te puede costar un poquito más, un poquito menos, pero al final es lo que hablábamos antes, también es un deporte muy de constancia, ¿no? De estar muy metido en lo que estás haciendo y tarde o temprano van a salir bien las cosas, ¿no? Pero sobre todo saber más o menos a cada uno lo que necesita y a partir de ahí planificarle el entrenamiento.
1: Toda la gente que nos sigue nos han ido mandando muchísimas preguntas, y una de las que se ha repetido, así por decir, pregunta seria, es el tema de la hidratación, las bebidas isotónicas, todo, todo este mercado que hay ahora de bebidas energéticas y demás. ¿Cómo lo, te lo planteas para ti?
0: O... Yo a nivel de bebidas energéticas no suelo tomar
1: nada.
0: Tengo una marca que sí que me... que en ese sentido me patrocina, que es 226, pero sí, son más temas pues omega 3, complementos alimenticios más saludables, ¿no? Eso, yo creo que todo lo que lleva un poco estimulante, yo no lo recomendaría mucho, sobre todo cuando va acompañado de azúcares añadidos y productos químicos, pues yo creo que eso no es saludable, pero sí que es verdad que a nivel de entrenamiento, cuando estás metiendo un entrenamiento, te tienes que reponer, ¿no? Y no es, a nivel de alimentación, el cuerpo no siempre asimila lo que tú vas a gastar y hay que complementarlo, ¿no? A nivel de proteína, creatina, creo que para que se recupere bien el cuerpo a nivel muscular es esencial, ¿no? Y a partir de ahí, si tienes alguna deficiencia de vitaminas, pues una analítica, un buen profesional, un dietista te va a decir a lo mejor que te falta hierro, pero eso yo creo que es muy importante, ¿no? Porque es un deporte, bueno, en todos los deportes se suele gastar más de lo que ingerimos a veces, y hay que tener también especial cuidado, porque si no pueden llegar pues anemias y cualquier otra lesión.
1: Y en el mismo orden de cosas, claro, muchas veces cuando suplementa más de lo normal también, lo mismo estás haciendo orinando colonia, ¿no?
0: Igual de mal.
1: ¿Ves o respiras ahora mismo la sensación, pregunto, que ha bajado el interés, por ejemplo, por pruebas tan importantes como las pruebas de esfuerzo? Hubo una época que parecía que como se escuchaban tantas muertes súbitas, infartos y demás, y se ha bajado un poco la guardia, ¿crees?, entre los aficionados amateurs, ¿o no? ¿Se tiene en cuenta?
0: Creo que la gente que ya lleva practicando el running más de 5 años se dan cuenta de la importancia que es, ¿no? Sobre todo porque... yo, por ejemplo, lo primero que hago cuando un atleta viene a entrenar conmigo lo primero que tiene que hacer es hacer una prueba de esfuerzo, ¿no? Porque ahí vamos a descartar que tenga cualquier cardiopatía y a partir de ahí ya se puede trabajar mucho más tranquilo, ¿no? Y sobre todo, ahora, pues yo, por ejemplo, que voy a cumplir 50 años el próximo 2 de agosto... Pues,
1: estáis todos en el mismo lote, ¿eh?
0: Estaba ya en la época...
1: Los cincuentones.
0: De los 50.
1: Bueno, me olvida.
0: Y entonces, pues eso... yo siempre, todos los años de que era profesional, nos hacían dos. O sea, una al empezar la temporada y otra al terminar, ¿no? Y sigo haciéndola. O sea, es lo más importante porque, aunque haya hecho de deporte toda la vida y crea que esté sano, se te puede desarrollar cualquier cardiopatía en cualquier momento, ¿no? Entonces, creo que es una prueba que no vale ni 80 euros, o menos que son 80 euros, que no vale, no es nada. Es media hora, 40 minutos de tu tiempo y te va a quitar muchos quebraderos de cabeza, y sobre todo con la seguridad de que el cuerpo está bien, ¿no?
1: Es un buen consejo. Bueno, y ya saben ustedes que Rubí es una ciudad de gente chafardera. Y yo pregunto siempre, ¿tenéis preguntitas y tal para nuestro invitado? Han llegado un montón, algunas muy divertidas. Os felicito porque sois súper... No se me hubieran ocurrido nunca a mí. Y que les voy a trasladar aquí al amigo Reyes Estevez, igual que a mis colaboradores. Si quieren también hacer alguna pregunta, entráis al trapo. Rubí chafardea.
4: Rubí pregunta.
1: Las lanzo así, no voy a... Todos los que habéis escrito, entráis en el sorteo de la semana que viene de la taza. Dice una chica aquí que dice, ¿has perdido alguna vez algún avión por culpa de una carrera?
0: ¿Por culpa de una carrera?
1: Sí.
0: No, de la carrera no, pero sí por el tráfico, sí.
1: Por el tráfico, sí, ¿no?
0: Sí.
1: Y por el aparcamiento, ostras, Rubí estaba hoy un poquito complicado, amigos. Pero bueno, nos han habilitado un espacio parking por aquí arriba, el Castell, y hemos aparcado bien y has visto un poquito más la ciudad. Mira, me preguntan también por aquí, ¿qué manía tienes antes de competir?
0: No suelo tener manías.
1: Ni pegar 3 zapatazos, ni tocarse la cabeza.
0: Normalmente intento, por lo menos, de las zapatillas, sí que una que no tengan más de 2 o 3 competiciones. Ajá. Por el tema de espuma, de reactividad, pero no tengo ninguna manía.
1: Fíjate, Manu, que me ha llegado una pregunta que decía, ¿cuántas zapatillas calculas, Reyes, que has gastado en toda tu vida? Entonces, ¿oh?
0: O sea, el otro día entré en el trastero que tengo en casa y casi no abro la puerta. Y pues una barbaridad.
4: Bueno, eso es, ¿qué número tienes, por cierto?
0: Tengo un 44.
4: ¿44 con un metro 90?
0: No, 89, 90. He llegado a 90, estoy menguando un poco.
4: Ya vas ahí 89. Un poquito para abajo. Me pregunta también otro chico aquí, si pudieras correr una carrera con cualquier personaje de la historia, ¿a quién habrías elegido?
0: Buah.
4: Esto es complicado, pero bueno.
0: Sí, sí, buena pregunta. No sé, me hubiese gustado correr. Bueno, a nivel de atletismo he tenido el... Bueno, ya lo he cumplido.
4: Sí.
0: Que es correr, mira la foto que están ahí atrás. Son los tres más grandes que ha habido en el medio fondo y sí, la verdad es que lo he cumplido. Pero bueno, con cualquier otro, no sé, algo relacionado con el deporte, no sé... Con Messi, Messi.
4: Con Messi, hombre, sí. Lo que pasa es que, joder, has cogido uno con las piernas muy largas, ¿sabes?
0: Para... O sea, el sprint, es que, a lo mejor en 50 metros, a lo mejor me gana, pero dime, a partir de 100 ya no.
4: Dime a Andrei Shevchenko, que es más alto, a ver si... Sí. Y, oye, ¿has corrido con José Luis González, Antonio Prieto, esta gente, Luis Atsuara? Eso es un poquito
0: No coincide con ellos, ¿no?
4: La famosa Jan Boini y el toledano José Luis González, ¿Has coincidido con él alguna vez, no, supongo?
0: Sí, sí, sí, tengo amistad con él y, bueno, hemos coincidido en varios actos y bueno, fue el pionero. Con Abascal, con José Manuel Abascal, fueron los primeros que pusieron el medio fondo mundial, el medio fondo español a nivel mundial, ¿no?
4: ¿Y con Fermín Cacho qué tal?
0: Bien.
4: ¿Bien?
0: Con Fermín es con el que más he coincidido desde el primer campeonato. Estuvimos en el 97, en el 96, en Atlanta ya estuve con él, en la primera Olimpiada. Y bueno, es con el atleta que yo aprendía, ¿no? El referente que queríamos todos ser después de Barcelona, cuando quedó campeón olímpico, pues donde el espejo donde nos mirábamos todos y he tenido la enorme suerte de poder compartir con él varios campeonatos y estar con él, ¿no?
4: ¿Tenéis alguna pregunta? Sí, Didac, dispara.
5: Yo, si pudieras haberte dedicado a otro deporte, ¿cuál crees que había sido? ¿Cuál te hubiera gustado?
0: La verdad es que me he hecho la pregunta ahora porque ahora con el tema de que estoy con otros retos, probando otros deportes, estoy con el tema triatlón y estoy descubriendo que se me podría haber dado muy bien. Si hubiese empezado a nadar un poco antes y lo hubiese pillado de jovencito, podría haber estado a nivel de élite y sobre todo también me hubiese encantado poder ser ciclista. Me hubiese también gustado, uh-huh. Me gusta mucho el ciclismo y solo de pensar que podía estar en un Tour de Francia, ¿no? Pasar cuando está la gente ahí animando y tal, me hubiese encantado. Sí, esos dos deportes creo que me hubiesen ido bien.
4: Bueno, ¿de qué hacéis cuando os estáis orinando? Tal de estas ahí, vamos a dejar la parte escatológica porque no acabaríamos. Pero mira, te voy a cerrar con una muy divertida que me han dicho. Si organizáramos ahora mismo una carrera entre usted, Fermín Cacho y Martín Fiz, ¿quién ganaría?
0: Bueno... Yo, hombre, ahora...
4: Yo ya tengo...
0: Tengo mucha ventaja sobre ello a nivel de edad y bueno, y aparte que... No, bueno, es que ahora estoy a otro nivel. Entonces, a lo mejor le ganó seguro, ¿no?
4: Bueno.
0: Suena mal, pero claro, Martín me parece que tiene 62 años
4: sí,
0: y Fermín pues, de 69, pues tiene 7 más que yo, pues tendrá casi 60 años, ¿no? O sea que...
4: En cualquier caso... Tres grandes.
0: Sí.
4: Y muy buena gente y siempre
0: ya
4: ahí...
0: Solo compararme yo con ellos ya para mí es un éxito, pero bueno, ahora con 50 años pues aún estoy corriendo el 10K en 30 minutos, o sea, que no me puedo quejar.
4: Pues estamos ya acabando el programa, esto ha sido velocidad punta, hemos hablado de los inicios, hemos hablado de consejos, ha entrado más arriba, están hablando un poquito ahí, hemos tenido los buenos consejos también y criterios de aquí del amigo Manu Moreno, que agradezco muchísimo que hayas también participado en el programa de hoy, Manu, gracias por tu visita y te quiero la temporada que viene para hablar mucho de pies, calzados y biomecánica.
3: Aquí estaremos, si me invitas.
4: Sí, estarás siempre invitado, esta es tu casa. Didac, gracias.
5: Un placer.
4: Vigílalo de cerca aquí al campeón. Reyes, gracias. Gracias también a Patricia, que sé que nos está viendo, que ha sido una maravilla poder hablar con ella y que nos haya permitido esta gran entrevista. Te tenemos aquí cuando tú quieras. Te voy viendo por el gym si te veo y que sigas ahí.
0: Sí, coincidiremos seguro en el gym y ha sido un placer y ya sabéis, cualquier cosa pues estamos aquí al lado, o sea que ha sido un placer, he disfrutado mucho y para lo que queráis aquí estoy.
4: La semana que viene hablaremos ya por último programa, fin de temporada y con el permiso de Reyes Estévez, dedicar este programa a mi padre que era un gran admirador de Reyes Estévez y que desde algún sitio nos estará viendo. Gracias, nos vemos la semana que viene. Que paséis buen fin de semana y buena fiesta mayor. Nos vemos prontito.